0: vez, por ejemplo, pasa mucho si uno está trabajando en relación de dependencia, pasa que ese modo automático se convierte en una rutina. Entonces ahí es donde, y no pensamos, y vamos y seguimos lo mismo, porque total, yo ya tengo un ingreso, yo ya tengo una casa, tal vez formé familia, ya la tengo. Entonces es el automático de todos los días, hasta que llega un momento que empiezan a pasar cosas que me hacen reflexionar de otra manera. Y ahí es donde salimos de ese modo automático, digamos.
1: Sí, el día que esté en piloto automático, desconéctenme el respirador. No, déjame hinchar. A ver, a esta edad ya no quiero pegar un volantazo, pero no, sí golpecitos de timón, como para ir diciendo, bueno, esto sí, esto no.
2: No, tan quietito que sos. Y cuando no estás bailando salsa, estás en algún otro lado. O sea,
3: justo. Pasa que es un modo acuariano. Pero...
1: Es modo acuariano,
2: sí, claro. Sí, tenías que ser.
1: Pero el automatismo es la muerte en vida.
2: Y sí, yo que me aburro fácil.
1: Claro, ese es el punto.
3: Pero es como que siempre estamos en ese lupeo. Estamos en ese lupeo de que en algún momento parece que la
1: para
3: vida
1: eso
3: no va.
1: Sí, pero para eso tiene que haber registro.
3: Ahí va, ahí va.
2: Bueno, eso, yo te iba a decir eso, justamente en función de esto. También pasa que cuando tomamos esas responsabilidades, o como decía Nati recién, de que empezamos con querernos ir de casa o queremos empezar a tomar esas decisiones con esas libertades, también ahí te das cuenta qué hice yo para atrás.
3: Ahí va.
2: Para, o qué herramientas tuve o coseché en todo ese periodo para poder afrontar este que quiero.
3: Exacto.
2: O sea, sí. ¿Qué herramienta? Porque si no sé ahorrar, si no sé gestionarme, si no sé un montón de cosas, es muy difícil. Y ahí es como te empiezan a caer las fichas de esto de que, ¿y qué hice?
3: Claro.
2: ¿Y qué hago? ¿Y cómo? Entonces, sí. También es un replanteo importante de que si no tenés o no tomaste las herramientas necesarias antes para poder llegar, también es muy difícil independizarte económicamente, sí. Crecer duele. Crecer duele.
3: Es poner en jaque.
2: Duelen los huesos para cuando se van a estirar las rodillas y
3: es
2: las
3: poner
2: piernas.
3: En jaque la toma de decisiones, está claro.
2: Eso. Y ser viejo también, porque a mí también me duelen las cosas.
3: No, bueno, pero a ver, es ir acompañando el tiempo, un poco también lo que marcaba Natalia en esto, ¿no? Es que todo un proceso.
2: Y tener ese registro que dijo Pablo para saber cuándo es el momento de poder tomar herramientas de afuera para mi futuro y tener un mejor futuro.
1: Una de las cosas que me pasa a mí es salir de la gratificación instantánea. ¿Está? O sea. Bueno.
2: ¿Qué pasa con eso, Pablo? Tenemos que trabajarlo.
1: No. A ver, tengo el registro.
3: Viene a colación.
2: Bien.
1: De que, bueno, quiero esto hoy, pero capaz que no es lo mejor para en un futuro. Entonces digo, bueno.
2: Te doy un tip para eso. Mira,
3: está escuchando a Natalia.
2: A ver si qué dice Nati, se opina conmigo.
3: Exacto.
2: Antes de tomar esa decisión, esperala 2 días. No la tomes. Tenés la posibilidad de tomarla en ese momento. Dejala 48 horas en stand-by.
1: Se me pasa el tren.
2: Que se pase. Si se pasa, se pasa. De 48 horas después vas a saber si realmente tenías que tomar la decisión o no. Dejala que pase.
3: ¿Qué opinas, Nati?
0: Bueno, la verdad que es muy muy personal, digamos, eso. Sí. Pero sí. A ver, voy a decir esto, ¿eh? Capaz que si a vos esa gratificación te construye, tómala.
3: Bien.
0: Pero ahora, si esta gratificación no es para construirte, descartala y desechala. O sea, esto que dice la Nati, espera 2 días y toma la decisión.
1: Bien.
0: Digamos, me parece que
3: viene por,
0: que
3: ese por ahí.
2: Ay, en la pera se la pusimos, no, Pablito.
3: Son dos golpes contundentes, Pablito.
2: Ella te dio el knockout que le faltaba.
1: Esa gratificación no me construye hoy.
3: Bueno.
1: O sea que la tengo que dejar pasar.
2: No sé si la dejes pasar, pero dale 2 días.
3: Exacto.
2: De pensamiento.
1: 4 minutos la pensé y dije, ya está.
2: Ya está, claro, es como yo. Es como yo era Chaco ahora, pero. O sea, si
3: tal
2: la
3: cual,
2: dejo,
3: ahí va.
2: O sea, pero bueno, independientemente de eso, tenés que dejarla 2 días. Déjala ahí, para ahí, la miras todo el. La vas a ver todo el tiempo, porque vas a estar de él de manija, buscando todas las excusas.
3: Somos manijeros
2: perfectas para que tenga que ser que sí. Pero bueno, déjala 2 días. Y después de 2 días seguís pensando lo mismo que pensaste al principio y metel. Pero por lo menos dale 2 días de chance.
1: Pero ahí está el tema de después mirar para acá, para atrás, ¿no? Decir, bueno, hoy estoy acá porque no tomé ese camino que era del momento y construir algo para el futuro.
2: Sí,
3: a ver, aquel que nos está escuchando y viendo del otro lado está en la encrucijada por un emprendimiento que tiene. También es un poco también entender desde esa perspectiva, ¿o no?
0: Sí.
2: Y es para bajar el... Sí.

0: para bajar la ansiedad del momento, y es uno de los tips que les damos, a, por lo menos yo desde mi lado, a los nenes en educación financiera.
1: Muy bien.
0: O sea, a ver, muy bien. Si quiero, por eso Pablo se siente derrotado en este momento.
1: Lo está repensando, está lupeando en su mente.
2: Yo tengo un amigo, ¿viste?
0: Hay un amigo tuyo.
2: Hay
0: que,
2: un amigo.
0: Decirle a tu amigo que tome la decisión y después que nos venga y nos cuente.
2: Dale,
0: que
2: perfecto.
0: Te cuente a vos
1: no
0: para decirnos.
1: No lo quememos.
0: Pero no. Bueno, dentro de los programas de educación financiera mío, para los chicos está eso, en la parte de entre deseo y necesidad.
2: Lo voy a llevar a mis nenes.
0: Bueno, cuando quieras.
1: Si se suman, bueno, bienvenido.
0: No hay problema por eso, pero bueno, nada. Y Nati la tiene también afectada a un evento, modo internacional, pero que está construyendo también ahí en Resistencia, en Chaco. Contanos un poquito. Adelantanos un poquito, que ya hablamos el otro día que Mauricio estaba estaba ayudando el proyecto 2031.
1: Correcto.
0: De Chaco Forever.
1: Sí.
0: Bueno, pero bueno, estas cosas que tuvo Chaco Forever hizo que Mauricio adelantara algunas cosas y diera algunas. Nosotros creo por ahora que lo tenemos el 14 en vivo acá, también como a Nati. Pero, contanos, Nati, ¿qué pasa en Chaco ahora? La revolución de julio.
3: Sí, la verdad que sí, Mauricio llegó y revolucionó todo, tanto que ya estuvimos armando varias cuestiones y bueno, y ahora salió un evento que lo vamos a hacer el 18 de julio, ahora,
0: la otra semana,
1: en breve.
0: Por eso dije, le tomó el gustito a Nati a esto del evento, mirá que le pegó una gira con Rubén y ahora con Mauricio.
2: ¿Lo sí. pensaste 48 horas?
0: No, Mauricio a ella no la dejó
2: pensar.
1: No tuvo tiempo.
2: Porque ese evento construye.
0: Obviamente, un montón de gente.
2: Ahí está,
0: aparte, es súper accesible.
2: Ya la enganché, mira.
1: Bien, palito.
0: Ahora la voy a cortar a Nati a ver si nos pueden pasar el videito y después sigue Nati hablando, así nos cuenta. A ver. ¿Estará por ahí, Manu? No, Maxi lo tenía el videito.
1: Manu, Maxi.
4: Equivocarte sale muy caro y quiero enseñarte a que te equivoques barato para que puedas tener crecimientos exponenciales. Voy a hacer un evento, Resistencia Chaco, Argentina. Sí, en la ciudad donde nací, la ciudad que amo tanto. Por primera y única ocasión, porque justamente estoy acá, quiero aprovechar a hacer un evento. Este 18 de julio, en el Gala Convenciones, te voy a enseñar a crear una mente emprendedora. Te voy a enseñar a cómo sortear la crisis, a cómo generar estructuras para vender fuera del país, para que puedas tener una mente que realmente te lleve al siguiente nivel en tu emprendimiento. Si ya me conoces, sabes que esto no es humo, que esto es realidad. 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
1: Ahí está el avance.
2: ¡Eventazo!
0: Eventazo, sí. Aparte, contá un poquito vos, Nati, y yo cierro después así.
1: Exacto.
0: Ya nos mandaron que nos queda poquito tiempo.
3: Bueno, como lo decía ahí en el video, es el 18 de julio, sábado, de 10 a 13 horas.
1: Bien.
3: En el Gala Convenciones, que está acá en Resistencia, sobre la ruta. Y, bueno, van a ser 2 horas a full con Mauricio, 3 horas en realidad, digamos, en donde este evento está dirigido para un poco más para emprendedores, dueños de negocios, sí, pero eso no quita que sea para todo tipo de público, ¿sí?
1: Perfecto.
3: ¿Por qué? Porque también va a hablar de mentalidad, va a hablar de procesos, va a expandirte un poco más lo que es tu modelo de negocio, ir a ver eso, ir a ver KPIs, digamos, y conocer un poco más lo que se vive, digamos, siendo emprendedor y creando un negocio, ¿sí? Por eso se llama Crea tu mente emprendedora, el evento, digamos.
1: Excelente.
3: ¿Sí? A ese lugar, ¿cierto? Va.
0: Nosotros desde acá obviamente invitamos a todas las personas que están cerca de Chaco al evento. A ver,
1: que
0: es único. Sí, que puedan asistir. Los costos
1: aprovecho.
0: Son súper accesibles por lo que estuve viendo.
2: ¿Es solo presencial?
0: Es solo, por ahora es solo presencial. Que quede grabado después, salga a la venta o que puedas acceder al video es otra cosa.
2: Bien.
0: Pero a ver, la entrada, si no vi mal, Nati, la entrada normal cuesta 60 mil pesos argentinos.
3: Sí.
0: Y el VIP 190, que tenés acceso a un montón de otras situaciones.
1: Exacto.
0: Un acercamiento a Mauricio, algunas preguntas, algunas cosas más. Quien quiera libros, van a estar los libros, los puede firmar ahí, se saca fotos, como siempre en todos los eventos. Pero bueno, a los que están ahí cerquita, así como fueron a la Cruzada de Educación Financiera, y que fueron un montón, yo no me lo perdería. Aprovecho. Mauricio lo tienen ahí cerquita, va a ser muy íntimo. Aprovechenlo, exprímanlo, para eso está, porque ya que quieres comprar Chaco, hay que sumarse a Chaco Forever a la campaña también, hay que asociarse a Chaco.
1: Se puso un desafío así interesante.
0: Sí, es devolver un poco, como él siempre dice, a su país. Perdón. A su lugar.
1: Lo mueve la pasión.
0: Olvídate. También.
2: Chaco en primera, 2031.
0: Exactamente. Muy bien, fijado. Pablito hizo los deberes bien, cuando Pablito, se lo mandé la otra vuelta.
1: Ya lo estuvo analizando al querido Chaco.
0: Ya tenés los colores de Chaco puestos vos.
2: Totalmente.
0: Así que ya podemos ir pidiendo la solicitud, la inscripción en Chaco Forever.
1: Es muy parecido al ferroviario de Central Córdoba.
2: También.
0: Aguante el negro. Sí. Así que bueno. Nati, yo de mi lado. Decime.
3: A mí me sumó al proyecto de Chaco Forever.
0: Ya se murió de frío en la cancha el sábado.
1: Ya tocó.
3: Sí. Trae algo muy bueno, muy bueno, la verdad que... Y Mauricio cuando trabaja con mucha seriedad. Y acá tuvo mucha aceptación y lo recibieron muy bien. Con el presidente Chaco Forever tiene una muy buena relación. Bien. Así que se van a construir cosas muy buenas. El proyecto está, te digo que a nivel empresarial y a nivel, digamos, de crecimiento, si todo se va gestando como está programado, yo creo que vamos a llegar a donde él dice. Así que hay mucha expectativa sobre eso.
0: Nati, te súper agradezco las salidas, de que estás a full con todo, con tanto que estás haciendo. Así que nada, de mi parte más que agradecida, que no va a ser la primera vez que te voy a tener por acá, junto con Luciano. Así que bienvenida.
1: Ojalá algún día la tengamos de visita por acá.
0: En cualquier momento la vamos a tener. Así que nada, te doy las gracias y un beso enorme.
3: Gracias a ustedes.
1: Gracias. Un saludo gigante. Gracias, Nati.
0: Bueno, de mi parte, nada, agradecerles por este espacio hoy también. Y Nati es master coach como yo, life coaching, es facilitadora también internacional para las certificaciones. De hecho, a mí me llegaron el otro día unos interesados por se lo pasé a ella
1: directamente,
0: porque no estaría en condiciones en este momento de tiempo para hacer el proceso. Excelente, así que es una gran coach, así que nada, de mi parte, por eso te digo, agradecida. Y nada,
1: dejó su huella en Nómadas.
0: En Nómadas, alguien más, así que nada. Y el 14, que tenemos salida el 14 otra vez, el martes, así que me van a tener que aguantar prontito.
2: Post partido
0: y con Mauricio, creo, en conexión desde Chaco, así que...
2: Impecable.
1: Será todo más que bienvenido.
0: Ahí vamos antes.
1: Te tenemos de vuelta acá, como siempre.
0: Tráiganse todos los datos, porque nos va a afiliar a todos a Chaco. Ya les aviso.
1: Sí. Así que preparadísimos.
0: No hay chance.
1: Como vos, que vas a seguir enganchado del otro lado, nosotros vamos a una tandita y enseguida volvemos.
0: Martín me va a putear.
5: 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Ya volvemos.
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0: Nosotros estamos en este momento abriendo este segmento específico de bandas emergentes. En el día de hoy, en realidad, no tenemos un segmento emergente, claro.
1: No.
0: Particularmente el artista con quien vamos a dialogar tiene toda una extensa trayectoria, pero está presentando nuevo material y, y a su vez nuevo proyecto. Entonces, bien vale a cuento agradecerle la amabilidad por abrirnos las puertas y poder dialogar con él y conocer también una gran parte de una leyenda de nuestro rock nacional y lo saludamos, le damos la bienvenida y le vamos a dar la bienvenida porque ya está conectado. ¿Lo tenemos, Maxi?
1: Está bien.
0: Bien, vamos a presentar nosotros en el día de hoy al gran Carlos Gardileni.
1: Gardileni
0: está con nosotros. Hola, Carlos.
1: Bienvenido, Carlos.
2: ¿Qué decís? Bien, bien, todo bien.
0: Che, gracias por tu tiempo y la amabilidad. Y bueno, felicitaciones una vez más, porque digo, supongo que gestar nuevo material siempre a cualquier artista.

0: dentro de su obra, este, lo llena de satisfacción y más que nada también, este, digo, de proyecciones futuras, y te pone una manija y una adrenalina como si fuese el primer material que gestás.
1: Bueno, sí, primero gracias a ustedes. Y sí, la verdad que cuando empezás a publicar materiales nuevos, sí te agarra como una cosa de ansiedad, pones a hacer el video, a ver quién lo escucha, si quedó bien, lo haces escuchar, lo escuchas muchas veces y después no lo escuchas más. Eso lo escuchas demasiado.
0: Tal cual, entras en esa dinámica. O sea, nosotros sabemos. Claro. Yo digo, sos un artista, este, un músico con una extensa trayectoria, como decíamos hace un ratito. Vamos a entrar en un viaje para poder recorrer, este, lo que nosotros, muy humildemente, sí, en términos de producción, consideramos que son esas etapas en las que destacás como artista. Pero particularmente vamos a entrar primero que nada en tu presente. Tu presente, sí, te tiene hoy, este, presentando nuevo sencillo. Uno de ellos ya lo conocimos el año pasado, inclusive, bueno, en este caso, este año tiene su publicación, y lo elegimos para cerrar, este, la entrevista en el día de hoy. Pero quiero hablar de uno de los primeros sencillos que escuché, porque me gustó, porque inclusive también creo que grafica en cierta manera, sí, desde la música y desde la lírica, este, algunos trazos de la vida social cotidiana que tiene que ver con Mal Momento. Sí. Mal Momento es un tema que está sonando de fondo. Este, digo, tiene esta impronta no solo de rock, digo, tiene toda la impronta, sí, de Carlos. Pero, digo, ¿cuánto hay de lo nuevo que, trazando hacia el futuro, no muy atrás, ¿no? Trazando lo que venías haciendo, ¿cuánto hay dentro de lo nuevo que hoy que modifica, digo, tu escena como artista, pero también tu impronta como músico? ¿Cuánto hay de esto dentro del Carlos Gardelini trío, ¿no? ¿Cuánto peso le pones vos al valor propio de tu escena en el rock de hoy?
1: Claro, o sea, en realidad lo de volver es más como volver a un formato. O sea, no sé si eso por ahí tiene mucho de nuevo, pero dentro del formato de trío, que es un formato que me acompaña desde que yo empecé a tocar, porque cuando yo empecé a tocar no se juntaba, no podías, no era sencillo juntar cuatro tipos que toquen, nada más lo hacías para formar más o menos que sea algo parecido a los Beatles, que seamos cuatro, claro, pero generalmente uno no sabe tocar y los otros más o menos saben tocar, y que estaba en el cuarto, después volaba y quedábamos en trío. O sea, que es algo que fue, mis inicios fueron como trío. Después pasé por varios formatos. Pero bueno, ¿qué pasa? Tuve tres tríos muy importantes que fueron El Triángulo con Darío Poletti y Guillermo Capel, Primera Junta con Simón Quiroga y Beto Cerioti, del Más Fuerte.
0: Sí.
1: Y Boxeo, que duró 30 años. Y yo siempre me sentí muy cómodo en el formato de trío, al tocar la guitarra. Y creo que es algo que yo puedo desarrollarme como compositor, como guitarrista y cantar. Y es algo que sentía como la necesidad de volver a hacerlo. Es un formato que no es muy actual, pero yo creo que se está volviendo un poco al formato analógico y esas cosas, porque después de pasar por tanta cosa, por tanta máquina y ahora por inteligencia artificial, lo que suena y es auténtico y es una guitarra con un amplificador de lámparas, y con canciones que uno trata de que sean buenas, creo que termina siendo algo que tiene una nueva impronta o algo nuevo, pero en realidad que no es tan nuevo, pero sí es auténtico, sale de nosotros.
0: No, pero coincido, sí. Creo que me gusta mucho más este sonido, digo, bueno, generacionalmente, quizás por ahí me toca esa fibra adolescente en el que el rock, de
2: a
0: la
2: uno
0: forma,
2: le llega más ese sonido también.
0: De la forma en la que, bueno, en la que Carlos habla, ¿no? Y menciona el rock. Casi te diría sin tanto maquillaje.
3: No tan purista.
0: Claro. Entonces, soy más de disfrutar de todo. Mencionaba recién, Carlos, Primera Junta. Primera Junta, sí, hay un tema del disco que sacaron allá por el año 2023. Carlos, Primera Junta, ¿qué se gesta? En el 2018, ¿no?
1: Sí, pre-pandemia, ahí poco tiempo antes de la pandemia, empezamos a juntarnos y sí, transcurrimos toda esa etapa y un poco después.
0: Orgullo de Resistir es uno de los cortes de difusión del disco de Primera Junta. Escuchá cómo suena. Sí.

0: no, olvídate. Si no te enganchás con esto,
1: ¿entendés? O sea, digo, hay una...
2: Lejos de la IA.
0: No hay forma.
1: No hay autotune ahí, campeón. No.
3: Bueno, el tema que estaba como orgullo de resistir y mal momento son temas que tienen un punto en común, que es que tienen un poco de bronca, ¿viste? Como diría Beto, sería a ti, el rock, si no tira un poco la bronca, no es rock.
1: Claro, esos temas coinciden mucho.
0: Tal cual.
1: Sí, sí, interpela ahí.
3: Sí.
1: Pero creo que Primera Junta tiene una etapa bisagra dentro de tu carrera artística, porque, a ver, Box Day... si bien es el trazo más grueso de tu carrera como artista, quizás la etapa consagratoria dentro de tu obra, pero entiendo que Primera Junta tiene esa forma, ese moldeo bien personal de lo que hoy conocemos como Carlos Gardelini Trío.
3: Claro, porque también hay parte en Carlos Gardelini Trío, hay parte del repertorio de Primera Junta, hay parte del repertorio del álbum El Triángulo de los 90. Y también hay parte del repertorio de Box Day, porque soy autor de mucho de ese repertorio y coautor de mucho del otro repertorio. Después, por ejemplo, grabar con tipos como Simón y con Willy.
1: Sí.
3: Y con Simón y con Willy, claro, por supuesto que también. Pero con Simón y con Beto, también fue esos momentos que compartimos girando y grabando, viste, con dos profesionales como esos monstruos, siempre te dejan saldos y experiencias positivas. Por más que el proyecto no haya llegado donde nosotros queríamos, porque bueno, fue un momento complejo, aparte de que estábamos pasando por una pandemia,
1: claro,
3: por primera vez en la historia, también por momentos económicos complicados, que para, o sea, es decir, no es llorar la carta, pero somos realistas y sabemos que a la gente le cuesta ir a los eventos, a los recitales.
0: Sí.
3: Y bueno, ya directamente discos no se compran. Y lo que te pagan por las plataformas es una risa.
1: Sí,
3: entonces es difícil llevar un proyecto. Pero viste, bueno, mira, estamos haciéndolo de nuevo.
1: Sí.
3: Es algo que uno no puede encontrar eso, porque está en el ADN del artista. O sea, el tema este, el Carlos Gardelini Trío tiene tres canciones en un sencillo y estamos pensando en grabar siete más. Y también y me podés preguntar para qué. ¿Viste? Y porque si no es un negocio. Pero es una cuestión de código, así de honor con uno mismo, porque si yo tengo un nuevo proyecto, tengo que tener un nuevo material y tengo que tener nuevas composiciones. Y es yo no puedo dejar de ser así ni evitar ser así. Si no, estaría una parte mía no estaría completa.
1: Tal cual. Yo creo que es inevitable preguntarte por ese trazo más grande dentro de tus composiciones que forma parte de lo que es la historia de Box Day. Sí. Digo, y seguramente estarás lleno de anécdotas y te habrás cansado de contar mil anécdotas, porque bueno, entiendo que ha sido la mayor parte que artísticamente te tuvo dentro de...
0: De la escena, sí.
1: Exacto, de la escena. Y supongo que hay algunas... hay muchas cositas ahí, ¿no?, dando vuelta que... Algunas ya las habrás contado, Carlos, otras seguramente en la convivencia diaria con Box Day, con Willy, y bueno, uno siempre le saca un poquito de jugo a la historia, ¿no? Pero digo, ¿cuáles son esas anécdotas de convivencia que te llevaron durante todo el proceso de integrar Box Day, que te fueron nutriendo? Como artista, como persona, como ser humano, pero también hoy a tus 62 años, dentro de lo que es este resurgir y empezar todo siempre de nuevo, hoy estás iniciando un nuevo proyecto, te vemos con un montón de ganas, creando canciones, y por supuesto también a través tuyo traccionando con jóvenes que te acompañan. Vos sabés que, bueno, mientras recuperamos la
0: comunicación, ahí está, ¿nos escuchás?
3: Tengo los datos móviles conectados, tengo el internet de mi casa conectado, tengo todos los otros dispositivos por la duda apagados, o sea que de acá a la conexión estoy haciendo todo lo posible para...
1: No, tranquilo. Lo primero que estás haciendo es abrirnos la puerta de tu casa y dándonos este tiempo para poder charlar con vos, que te lo recontra agradecemos, porque a veces no todo el tiempo, no todo el mundo tiene esta posibilidad.
0: Exacto.
3: No, todo lo contrario. Gracias a usted.
1: No sé si alcanzaste a escuchar lo que te preguntaba, porque trataba de indagar un poco en esa etapa de Box Day, que seguramente la has contado un montón de veces, ¿no? Pero siempre queda alguna anécdota ahí de convivencias, tanto con Willy, con todo el trazo más grueso de tu carrera, de tu trayectoria dentro de Box Day, que siempre queda ahí, ¿no? Que uno llega en fechas y recuerda momentos, secuencias, escenas. ¿Qué es lo que más te gustaba transitar, Carlos? Perdón, mientras lo recuperamos con sus datos, reniega la tecnología, tiene estas cosas, chicos, pero de igual manera.
2: Vamos a mandar un WhatsApp con la pregunta.
0: No, acá estamos. Por ahí directamente.
1: Sí. Sí, Carlos, ahí te recupero. Escuchaba la pregunta.
3: He escuchado la pregunta. Sí, como vos decís, bueno, eso ocupó 31 años de mi vida, yo tengo 62. O sea, más de 30 años, es la mitad de mi vida lo que yo estuve junto con Rubén, con Willy, y después que cuando ya éramos Willy Quiroga Box Day, por un problema con el nombre legal, fue una 30 años increíbles, sí, poblado de anécdotas, y también poblado de aprendizajes, o sea, haber viajado por el país, por parte del mundo, las charlas, tocar en lugares con climas terribles, ¿no? Es haber grabado con estos monstruos. Vos no te olvides que, o sea, estamos hablando de las primeras cuatro bandas del rock argentino, y ellos son de esas tres o cuatro personas que serán 20. Entonces charlar con esos monstruos era una cosa todo el tiempo alucinante y obviamente vos no estás todo el tiempo pensando, cuando estás con un tipo como Willy, tenés tantos años como Rubén, todo el tiempo pensando de que, hablando, reconociendo que el tipo compuso la Biblia, porque si no, entonces es una relación. Pero cuando los tipos empezaban a hablar de esas cosas, había que parar la oreja, porque era una anécdota en sí mismo estar con él.
1: Claro, bueno, estamos escuchando de fondo el tema Nadie Interesa Si Quedás Atrás. Es una versión que hicieron inclusive en el programa.
0: Sí.
1: En el programa de Lito, si no me equivoco, Lito Vitales, se firmó este tema. Entonces digo, entiendo, las letras siempre fueron tan poderosas.
0: Sí.
3: Ese es un clásico. Aparte, eso está grabado en 1969, y que es un tema de Willy. Nosotros habríamos, en alguna de las listas, habríamos el show con Total Que y Loco Hacer a Callar. No es letraza, pues, la pluma de los tipos en la década del 60. Bueno, nosotros los que venimos una generación después, lo que tuvimos la fortuna de haber escuchado y de haber leído la poesía de estos monstruos, ¿viste?
1: Claro.
3: De Wynn, de Javier Martínez, de Morris, de Spinetta y de todos los otros.
1: Sí, tantos artistas recontra grosos, que...
0: Sí, que fueron marcando la época, fueron marcando la impronta musical.
1: Sí.
0: A ver, como él dice, fue un camino de aprendizaje para todos ellos.
1: Tenés el video, poné el video, Maxi, tirale el video cada tanto, que ahí se lo está mostrando.
0: Así lo podemos ver el video mientras tanto.
1: Mira, ahí está, bueno, obviamente, el recuerdo del querido Willy.
0: Ahí está Vitale, como decías.
1: Y Carlos también ahí sonando, a lo grande, ¿no? Yo creo que dentro de las grandes obras de hoy, no solo de las grandes bandas, ¿no? Digo, Box Day ocupa un lugar
2: terrible,
1: gigantesco en la historia del rock de argentino, y bueno, Willy deja ese legado, ese gran legado. Que hoy, por supuesto, no solo reivindica a Carlos, sino también nos da la posibilidad hoy de conocer en primera persona, cuál es la manera en la que nosotros de alguna forma también nos mamamos, por lo menos nosotros, digo, Pablito, que pintamos.
2: Sí, hoy un pibe escucha
1: este rock. Bueno, en el caso de Maxi, con su programa Los Días Sábados, seguramente.
0: Sí, a ver, han transitado un montón de bandas que también han sido influencia, como él marcaba. Fíjate que están la cantidad de músicos que él ha conocido, que él ha atravesado. Sin ir más lejos, bueno, él tuvo a compañeros de guitarristas de grandes bandas, de cantantes también que atravesaron, él marcaba recién, no solamente los que él conoció, sino el resto de la impronta del rock nacional.
1: Total, total. ¿Lo tenemos ya de vuelta conectado a Carlos? Preguntarte, Carlos, porque por ahí se te va a cortar la comunicación.

0: Y preguntarte, bueno, el presente ya lo transitamos, sí. Pero ¿qué se viene para la etapa de Carlos Gardelín y Trío? Digo, ¿están con fechas programadas? Recién mencionabas que están en la posibilidad inclusive de masterizar nuevos temas. Mientras lo recuperamos ahí, estamos hablando con Carlos Gardelini.
1: Sí.
0: Acaba, por supuesto, está con proyecto nuevo, Carlos Gardelini Trío. Es una manera de que el rock vuelva al origen. Lo definimos de esta manera porque hay, digo, dentro de su impronta hoy musical como artista, digo, lo que estás escuchando es ni más ni menos que lo que muchos de nosotros contemporáneos de la época crecimos.
2: Mamamos, sí. Y hoy en día se replica también.
0: Total, total. ¿Lo tenemos a Carlos? Mientras esperamos ahí la que se recupere la conexión, podemos hacer repaso de redes, Manu, mientras sí. Tanto, así vamos agilizando. Ahí nos escuchás, Carlos.
3: Sí, ahí los escucho.
1: Bien.
3: Haciendo todo lo posible.
0: Tranqui. Nosotros en realidad, para que no se te corte de nuevo, te preguntaba, el presente ya lo conocemos, pero ¿qué se le viene a Carlos Gardelini Trío? Hay fechas programadas, mencionabas que están con ganas inclusive y la posibilidad también de masterizar nuevos temas.
3: Sí, nosotros vamos a grabar, por lo menos ya tenemos contratado inclusive el estudio de grabación. De acá hasta fin de año podemos entrar cuando querramos, pero estamos preparando muy finito los shows en vivo para que la gente pueda disfrutar. Estamos ensayando bien como corresponde. Tenemos shows en Cañuelas, tenemos acá en Buenos Aires, tenemos shows en Ramón Mejía, tenemos shows en el centro, en San Telmo, en Tabaco Bar, un mítico lugar de Buenos Aires, y algunos otros que se me escapan ahora, pero estamos pensando, vamos a salir de Cava, como ya salimos. Este proyecto empezó saliendo de acá.
0: Se nos
3: corta
0: justo ahí. Hacemos el repaso de redes, Manu, si te parece, aprovechando este momento hasta que lo recuperemos a Carlos. En el mientras tanto, lo seguís, por supuesto, en @CarlosGardelini en Instagram. Ves fechas, lo nuevo que está sonando, mucho de eso que acabamos de escuchar en esta entrevista. Exacto. En el día de hoy, pero vamos a cerrar con un tema también de lo nuevo.
1: Sí.
0: En YouTube también lo seguís también. Como Carlos, @CarlosGardelini, y ahí vas a ver todo lo nuevo que el video inclusive de uno de los temas con el que vamos a cerrar, que se llama El Rompededos, un tema de rock que suena tremendo. Más o menos como en este momento Carlos debe estar queriendo romperle los dedos a alguien porque se le acaban los datos. No puede ser en este bendito país.
1: Pero qué pasa.
0: El horario. Pero nosotros, por supuesto, Carlos, agradecerte, por supuesto, enormemente a vos, a Susana Galarza, sí, que es tu agente de prensa, que nos facilita la llegada a vos, y más que felices nosotros de poder haber cruzado estas palabras con vos.
1: Exacto.
3: No, por favor, el gusto es mío.
1: Y se entrecorta nomás.
0: Se nos entrecorta, sí, sí. Pero bueno, mencionábamos que estamos repasando la trayectoria, el presente y el futuro de lo que es en este momento la trayectoria de Carlos Gardelini con nuevo proyecto, Carlos Gardelini Trío. Y vamos a cerrar particularmente con uno de sus temas que se llama El Rompededos, que por favor presten atención, escuchen, porque verdaderamente
1: vale la pena.
0: Es un temón.
2: Nunca es tarde para volver a empezar.
0: No, tal cual.
3: Pronto.
0: Ojalá, se escucha. Ojalá. Ahí, no sé si él nos escucha, Maxi.
1: ¿Nos está escuchando?
0: Ok. Perfecto, ahí nos traduce Maxi, el saludo a toda la Pampa para que ojalá nos pueda visitar pronto. Nosotros
2: está llegando para acá.
1: Sí,
2: el tipo tiraba.
1: Pongámosle fecha.
2: Claro,
0: septiembre. Sí, tal cual. Carlos,
3: aprovecho un toque.
1: Sí.
3: Bueno, si se escuchó, ojalá nos podamos visitar. Gracias por difundir. Sinceramente.
1: A vos, Carlitos, a vos.
0: El abrazo grande. Gracias. Siempre al querido Carlos Gardelini, que pasó por nuestro programa en el día de hoy. Cerramos con su tema, El Rompededos. Presten atención, escuchen este tema. Esto es rock. Suena de esta manera.

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0: último minutito del programa del día de hoy. Simplemente venimos para agradecer, por supuesto, la amabilidad también de todos los que han pasado en el día de hoy para hacer este programa. Este, el querido Pablito Sinista, este, en este momento está yendo a jugar de visitante.
1: Sí, me toca jugar de visitante, sí, exactamente.
0: ¿Cómo estás preparado para ese evento?
1: Con un empate, vos sabés.
0: Te venís hecho.
1: Sí, con empate estamos hechos.
0: Los penales en otro tiempo suplementario.
1: Vemos qué pasa.
2: No se piensa en eso.
1: No.
2: Se piensa en los 90.
1: Sí. Pero el partido está bien planteado.
0: Bien.
1: Llegamos bien.
0: Bueno. Físicamente hablando.
1: Físicamente llegamos impecable.
2: Excelente.
1: Y el planteo es bueno. De ahí que los resultados se den es otra cosa.
0: No es un amistoso.
1: No juego más amistoso.
0: Es competitivo 100%.
1: Todo es por puntos ya.
2: Bien ambicioso.
0: Hay que porotear. Me parece muy bien. Ese está bueno. Para el resto de los ceros, por supuesto, que pasaron el día de hoy junto a la querida Nati.
2: Exactamente.
0: Con invitada. Bueno, hace un ratito Carlos Gardelini también.
2: Bien.
0: Y bueno, y seguimos en la búsqueda de dónde está Laura.
2: Porque seguimos sin tener información.
0: Exactamente.
2: Decimos, bueno, al final del programa calculo que vamos a tener algún dato.
0: ¿Será que en este 9 de julio realmente libre es?
1: Mirá vos, libre es.
0: Libre es.
2: Claro. Le dimos chance durante las 2 horas.
1: Pero nada.
0: Veremos dónde la encontramos.
2: Claro.
0: En Santa Rosa está, eso es lo que podemos adelantar.
1: Sí.
3: Ahora no está.
0: Claro. Maxi, no nos vamos con un strike, ¿no?
2: No.
0: No en este horario,
2: no,
0: por favor.
2: Esperemos que no.
1: ¿Y hace cuánto no la vemos? Porque la semana pasada tampoco estuvo.
2: Tampoco.
0: Ya hace una semana.
1: Mierda.
0: Porque el jueves de la semana pasada tampoco estuvo.
2: Va para 2 semanas. Casi.
0: El jueves de la semana pasada no estuvo. Ya después el viernes viajó.
2: Sí. Martes no estuvo.
0: Claro.
2: Y hoy tampoco.
0: Así que.
1: ¿Nos queda el jueves que viene? ¿Martes que viene?
0: Vamos a ver si el martes.
2: Vamos a ver.
0: Está ultra archi cargado el programa.
2: No podemos dar.
1: Son 3 strikes ya seguidos ella.
0: Y ya es como que sale el concurso a su lugar.
1: Claro, exactamente.
0: Estamos estableciendo un jurado de notables para poder particularmente valorar las capacidades y las cualidades.
2: Tenemos que redoblar la apuesta.
1: Y es una categoría alta, no es una categoría.
0: Elevó mucho la vara.
1: Sí, elevó mucho la vara. Categoría 1-2, pero categoría 3-4 está.

0: Entonces ahí está complicado. Sí. Es complicado. Es un refuerzo de mucho peso. Esto es como perder a Mbappé en este momento.
1: Exactamente.
2: No, no, tal cual. Como conseguir entrar al último momento para categoría 2.
1: Por, hay que ponerlo. Y vuelvo aportante, tiene que ser.
0: Y sí, sí, sí, sí. Esto es un reemplazo equivalente.
2: Sí. No, no, sí, sí, no se puede.
0: Entonces, por eso acá estamos. Uno diría, bueno, estamos un poco. Vamos a decir, vamos. Va a traer polémica esto. Estamos cumpliendo con el cupo. Ay, no. Más de polémico. Entonces, el cupo hay que llegar al 30%. El 30% de 4 me van a decir, no es uno.
2: Hay que cumplir.
0: Me van a decir.
2: Hay que cumplir.
0: Pero bueno, bueno.
2: Hay que cumplir.
1: También estamos, estamos que, cerca.
0: Claro.
1: Sí, estamos más cerca.
0: No es lo mismo que nada.
1: No, más vale que no.
0: Entonces.
2: Es como arca. Estamos cerca.
0: No, no, tal cual, tal cual. Esto es un triambiente ahora.
1: Ahora sí.
0: Entonces, hay que ver cómo reemplazamos ese contrapeso. Vuelvo a repetir, para hacerlo al modo mundial, esto es como perder a Mbappé en una semifinal.
2: Ni hablar.
0: Porque ya avanzamos
1: si en la segunda mitad del año. Claro, entonces, exactamente.
2: No contarlo directamente.
0: Tal cual. Es más, le mando un cariño grande también al querido Abraham, que hoy me lo crucé, salía de trabajar. Cariños, Abraham. Alguien que labura en el equipo, bueno, porque el resto no lo labraba. Un 9 de julio.
2: Exactamente. Como que no frena, viste, no frena nunca.
0: Y ya vamos a entrar a planificar lo que va a ser el programa, el último programa del año. Ya estamos planificando, ahí ya hay algunas ideas, hay un boceto, sí. Así que ya.
1: Ay, mierda, hay, tiraste hay, para adelante.
2: Hay un bosquejo.
0: Está todo pensado. Tanto es así que ya lo de el nuevo equipo para el año que viene.
2: También.
0: Atención porque van a haber novedades en los próximos días. También. Vamos a tener nuevas secciones, vamos a abrir y ampliar.
2: Esto de que en su momento se agranda la familia.
0: Claro, Maxi se está retirando, se está yendo. Claro, Maxi está dejando la señal, la emisión.
3: ¿Qué pasó? ¿No me echaban?
1: ¿No te renovaron?
3: No sé, estoy esperando cero alas acá que me llegue la oferta.
1: Y no, pero hoy es 10, te va a llegar la renuncia, llegan los 27 y 28.
3: Listo.
1: Estamos tranquilos.
2: Claro, hay
1: tenés
2: un 15
1: días, ya, tranquilo. ¿No?
2: Dale un receso invernal.
3: Muchas gracias, Pali.
2: hay un receso invernal en el medio.
0: Bueno, hoy viste que hoy me enteré, mirá vos qué falto de oído musical, ¿no? Con el fallecimiento de Bonnie Tyler, la famosa canción de ella en la mayoría de los estadios. Claro. Más y aloando, a ver si pone huevo. Ah, era...
3: Era la concha de tu madre.
0: Claro. ¿Qué? La burla portante de tu madre, porque hay que hablar así, chicos.
2: Ah, hay que distorsionar todo.
1: Para que entiendan todos.
0: Claro, a ver si pone huevo. Que no operas a nadie. Una cosa así le vamos a cantar.
2: Exactamente.
0: Pero bueno, agradecidos con todos ustedes que estuvieron, ¿sí?, del otro lado en un día feriado como el de hoy, un 9 de julio, día de la patria para nosotros, día de la independencia en la República Argentina. Creo que en este momento hay dos personas que brillan por su ausencia. Una es el presidente de la nación en un día como el de hoy. Y la otra, la querida Laura, sí, Hernández.
2: En ese nivel, en ese target.
0: Claro, fue a la casita de Tucumán a decir que llevaron adelante el ajuste más grande de la historia en la República Argentina.
2: No, es un montón.
0: Toma, ¿qué me cuenta? ¿Así o...? ¿Viste esas cosas así?
2: ¿Che? ¿Lo dice tu ministerio?
0: Capaz que si decís eso no va a caer bien.
1: No.
0: No importa, no me interesa un culo.
1: Sin filtro.
0: Claro, ¿qué onda? Bueno, el tipo fue y lo dijo. Tómalo, déjalo. Nosotros nos empezamos a despedir, nos vamos retirando para dar paso a nuestros compañeros en el día de hoy. Se quedan hasta la hora cero junto a los queridos operadores también. Gracias, Maxi, sí, gracias,
2: por
0: Manu.
2: Supuesto. ¿Cómo labura este muchacho?
0: Pablito se va también a su approach. Hay zumo de pupos en el día de hoy y sí, nosotros lo vamos a vivir en vivo. Se lo transmite la señal de ESPN. Querido Guatecito Contreras, buen fin de semana también.
2: Igualmente para ustedes.
0: Vamos a la selección el día domingo. Vamos que el martes cuando vengamos tenemos que estar en semifinales.
2: Así será. Exacto.
0: Nos vemos la semana que viene.
1: Buen fin de.
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0: che Milei, acá los tribunales de cuentas están dando un mal ejemplo a las provincias.
1: No, mira, yo te cuento. Los tribunales de cuentas se constituyen en las provincias que son autónomas. Sí. Es más, hay provincias...
0: ¿Hay provincias que no tienen tribunal de cuentas?
1: Hay provincias que tienen auditorías.
0: Sí.
1: Hay provincias que tienen auditorías. Tener auditoría implica no tener funciones jurisdiccionales. ¿Qué significan las funciones jurisdiccionales? El juicio de cuentas y el juicio de responsabilidad. ¿Qué significa poder cobrar multas y cargos? Que son lo más importante de los tribunales de cuentas, digamos. Mm. Esa función jurisdiccional de, che, emito una sentencia de cosa juzgada. Nosotros somos como los jueces. En cambio, las auditorías lo que hacen es informes de auditorías con recomendaciones.
0: Claro.
1: ¿Es más o menos importante? No, son distintos tipos de controles.
0: Sugerencia.
1: Yo quiero tener todo.
0: No hay
1: juicio de cuenta, quiero tener juicio de responsabilidad, quiero tener la auditoría, quiero tener
2: capacidad de sanción,
1: quiero tener todo. Pero las auditorías no lo tienen. Sí. A la Nación lo controla como control interno la SIGEN, la Sindicatura General de la Nación, y la Auditoría General de la Nación. O sea, nosotros no tenemos nada que ver con Nación.
0: Pero si Adorni fuera provincial, si vos estuvieras en la AGN o en la SIGEN, ¿qué le decís ahí?
1: Por supuesto.
2: Además es un deber de ética
1: por
2: pública.
1: Supuesto, no, por supuesto. No me apego a las normas.
0: Hay un detalle.
1: A ver.
0: Con vos como presidenta del Tribunal de Cuentas. Porque yo no me acuerdo antes que haya estado tan tajante el tema de decir la presidencia del Tribunal de Cuentas va a ser alguien identificado o perteneciente a algún partido de la oposición. Me parece que antes no existía esto, ¿no?
1: No existió.
2: Pero el antecedente, o sea, los cuerpos de relatores de las municipalidades también están ocupados por la oposición, todos.
1: La única que tiene un cuerpo de relatores es la Municipalidad de Santa Rosa.
0: Claro.
1: Que está en manos de la oposición,
0: claro.
1: Efectivamente,
0: siempre,
1: como decís vos. Pero es un cuerpo de relatores que inclusive hoy está en vías de
0: extinción.
1: Mejora.
0: Ah.
1: No, de mejora. Teóricamente quieren mejorarlo.
0: Los intendentes de Santa Rosa, y no digo este actual, anteriores también, nunca presentaron en tiempo y forma la... Porque hay gastos que tienen que ser rendidos diarios,
1: sí.
0: Y hay otros que serán mensuales.
1: Exacto.
0: Pero yo de que me acuerdo, hace no sé cuántos intendentes atrás que vienen reclamándoles que no presentan...
2: Sí, lo que pasa es que estás discutiendo una ley de coparticipación y demás, que es importante saber los números, cómo se administran. Lo
0: claro, pero aparte, ¿en qué se gasta la plata?
2: Sí, pero además también no solo en qué se gasta, sino cómo se administra.
0: Claro.
2: Porque hay fondos que tienen direccionamiento.
1: Lo que pasa es que para poder hacer las cosas bien, la normativa tiene que ser clara.
0: Claro.
1: Y la verdad que el cuerpo de relatores no tiene una normativa clara dentro de la municipalidad. Es una cosa muy sui generis que está, vuelvo a insistir, es más, nosotros estamos participando también porque fuimos invitados. Está en este querer hacer una cosa un poco más, no digo seria porque no caería bien en el cuerpo de relatores, pero algo más ordenado, que tenga una sanción si realmente no presenta, que se pueda intimar, que se pueda, digamos, formalizar de otra manera, como realmente funcionan los tribunales de cuenta.
2: Ahora, Marita, yo te quiero preguntar de las bases de datos que hay en la provincia, ¿no? Que se supone que ya prácticamente está todo digitalizado. ¿O qué eso? ¿Qué porcentaje de los presupuestos que manejan cada una de las dependencias queda por fuera de un circuito de trazabilidad? O sea, que vos puedas ir siguiendo esos fondos.
1: Nosotros fuimos un poco tarde con la digitalización en la provincia con respecto a otras provincias. O sea, nos encontramos con la pandemia... Y en ese momento dijimos, ¿qué hacemos con esto que no tenemos digitalizado? Y ahí comenzó un poco la preocupación. Y lo que hicimos fue, como provincia, y como Tribunal de Cuentas, traer el GDE de Nación. Que prácticamente las provincias, no digo que la tienen todas, pero muchas. Es un sistema de trazabilidad, de registración. Pero no están todos los trámites dentro de la digitalización de expedientes. Eso es paulatino. El gobierno va incorporando procesos, pero por ejemplo vos tenés toda la obra pública, la tenés fuera.
2: Apá.
1: Fuera de la digitalización.
2: Claro.
1: Y eso lleva mucho tiempo. Entonces, es como que es paulatino, es lento. Uh-huh. Pero bueno,
0: por ejemplo,
1: empezamos.
0: Cuando hay una licitación, están ustedes.
1: Sí, nosotros estamos en todo. Nosotros, la verdad, que controlamos absolutamente todo. Y a diferencia de otras provincias que hacen muestreo, nosotros no hacemos muestreo. Controlamos absolutamente todos los gastos de la provincia. Con solo, y acá paso la factura, con solo 110 personas.
0: ¡No! Para mí eran un montón. Yo cada vez que paso veo un montón de gente trabajando ahí.
1: Y qué importante el edificio.

0: porque si vos
1: es
0: podés
1: muy lindo
0: ver.
1: El edificio.
2: Eso le pasa a lo que se siente perseguido, perdón.
1: Paso, yo lo veo, pero yo no soy funcionario y no quiero ser nunca más, te aviso.
0: Pero es interesante que vos puedas ver cómo está trabajando la gente, porque sinceramente
1: le yo lo veo, es todo transparente.
0: Todo vidriado y es transparente.
1: Ella dijo, va a ser transparente y es transparente porque ve de afuera todo lo que la
0: No, yo la verdad que el equipo de trabajo que tengo es excelente.
2: Marita, y yo le puedo preguntar, ¿tienen lugar las denuncias anónimas? Por ejemplo, se llama un vecino o vecina y dice, vayan a investigar tal lugar, ¿eso tiene asidero, no?
0: Las denuncias se hacen en la Fiscalía de Investigaciones Administrativas. Claro. En realidad nosotros trabajamos mucho en contacto con ellos. Generalmente la persona o el ciudadano denuncia como anónimo, denuncia a la Fiscalía nos manda el oficio a nosotros y nos hace las preguntas atinentes a la rendición. Sí. Eso no quiere decir que el que quiera ir al Tribunal de Cuentas y hacer una denuncia, nosotros tenemos que tomar absolutamente. Viene un ciudadano, nosotros tomamos absolutamente todo. Tenemos la ley de acceso a la información pública, tenemos que dar la información. O sea, hoy el ciudadano tiene mucho más acceso que antes al pedido de la información y uno tiene la obligación de darla.
1: Ahora, cuando hablamos de digitalización y de la importancia de tener acceso a digital, todo lo demás, la despapelización tan famosa, ¿no?
0: Qué difícil.
1: ¿Qué pasa un día si hay un apagón informático? Si
2: Un Iron Man,
1: viene un hacker y borra a la miércoles todas las cuentas y las deudas y todo lo demás. ¿Qué hacemos?
0: Para eso se trabaja en ciberseguridad. Para eso hay backup, para eso se trabaja con todos los
1: pero
0: equipos.
1: Pero ahora viste que con la inteligencia artificial hasta los bancos se hacen encima de,
0: bueno, ¿vos
1: de
0: es
1: la
0: que el otro
1: seguridad
0: día,
1: informática?
0: El otro día estábamos evaluando el tema ese cuando nosotros tenemos una persona contratada por el tema de ciberseguridad y nos decían que ahora hasta las claves, los bancos, es como que están trabajando con las cajas de seguridad.
1: Así,
0: es como que trabajan con las cajas de seguridad, las grandes empresas y demás, porque ya tenés miedo que te hackeen absolutamente todo. Pero bueno, nosotros tomamos los recaudos. Eso no quiere decir que algún día nos pase.
1: Pregunta envenenada de Medina.
2: Ojo con el colchón.
1: Pregunta envenenada.
0: Vamos.
1: Hoy.
0: Para eso estamos.
1: Digamos, vos sos. Me salió un digamos a lo Milei. Vos sos funcionaria. Funcionaria con acuerdo legislativo. O sea.
0: Yo soy funcionaria.
1: Para
0: una
1: rajarte
0: funcionaria,
1: tiene que ser como una especie de juicio político,
0: exacto,
1: una cosa así.
0: Es una funcionaria que rindió.
1: Sí.
0: Que sacó la nota más alta. Hice concurso de mérito, digamos, claro. Pasé por consejo de magistratura, una terna.
1: Estuvo peleada,
0: eligió,
1: encima.
0: Estuvo muy peleada, fue muy difícil, muy difícil.
1: Pero había una premisa.
0: Socios no me votaron.
1: ¿Viste? ¿Te acordás?
0: Sí, como no me
1: ¿Te acordás? No te
0: ¿cómo?
1: Votaron, no te votaron
0: me
1: los
0: voy
1: socios.
0: A
1: Mirala, ¿no? Dije, ¿cómo me voy a olvidar?
0: Y obvio, pues fue muy difícil, muy triste.
1: Pero aparte, había una premisa de que ese lugar era. Para quien estuviera o preferentemente de la oposición.
0: Así lo había dicho el gobernador.
1: ¿Quién era Berna en ese momento?
0: Una así lo decidió el gobernador.
1: Bueno.
0: Y somos pioneras en eso en la provincia.
1: Hace 40 años que vienen siendo oposición. Suponete que un día sea el gobierno el PRO o la oposición. ¿Vos renunciás?
0: Qué buena pregunta.
1: Para seguir,
0: qué
1: digamos.
0: Qué buena pregunta. Yo no tengo necesidad.
1: Te dije que era envenenada la pregunta.
0: No tengo necesidad de no tengo la obligación, mejor dicho,
1: no,
0: renunciar.
1: No,
0: porque no está escrito.
1: No.
0: Ojo con eso que estás diciendo, ¿eh?
1: Soñé,
0: yo me estoy haciendo.
1: Va a tener muchos años más, Marita. Yo,
0: no sé. Si querés, peleamos.
1: Pero, ¿qué haces?
0: Se picó.
1: ¿Qué haces?
0: No tengo la obligación de renunciar porque no está estipulado en ningún lugar
1: no.
0: que tiene que ser de la oposición.
1: No.
0: Yo tengo rendido mi concurso. La verdad que debería estudiarlo, debería analizarlo el tema. La verdad que debería
1: bueno,
0: analizarlo.
1: Mirá que
0: de todas maneras.
1: Te han ofrecido cargos electivos y dijiste
0: sí,
1: que
0: todo,
1: no,
0: De todo.
1: Te han dicho
2: ¿pudiste
1: todo.
2: ¿Pudiste poner
1: que no?
2: Gente de tu confianza en tu equipo o es toda la gente que ya estaba de antes?
0: Es gente
2: de
0: que estaba porque nosotros nos regimos por la ley 643. Yo no tengo secretario privado porque no existe ese organigrama, no existe dentro del Tribunal de Cuentas, un secretario que es el secretario del tribunal. No tengo gente que yo haya llevado, digamos, ni siquiera un chofer, digamos. No, la gente es la que está.
1: Pero vuelvo a la pregunta anterior. No lo había pensado, si algún día era en oficialismo.
0: No es que no lo había pensado. No tengo la obligación y debería evaluarlo, que son dos cosas distintas. Debería evaluarlo. De todas maneras, a mí, cuando yo tuve que hacer la denuncia de las comisiones de fomento, a mí, la verdad que... No
1: importa el color.
0: No.
1: Bien.
0: No. Denuncié una radical.
1: Sí.
0: Una comisión de fomento radical.
1: Sí.

0: Sí, sí.
1: Es más,
2: después vamos a
1: es más
2: de eso,
1: tengo gente, digamos, tengo una anécdota hermosa con
2: pero
1: mis hermanos.
2: Pero vos no sos radical, Marita.
1: Tengo una anécdota hermosa con mis hermanos del club.
0: No, pero sí. Son un frente.
1: Tengo una anécdota hermosa que es del club. Pasó algo dentro del tribunal, una cosa que no estaba bien y tuve que volver todo para atrás.
2: No.
1: Y es lo que corresponde. No. Entonces, como de cosas de familia, pero Marita, sí. Y es lo que
2: corresponde. Es lo que corresponde.
1: Y es lo que sí, corresponde. Claro.
2: ¿Qué te ofrecieron? ¿Te ofrecieron ser diputada nacional, seguro?
1: Sí.
2: ¿Gobernadora?
1: Sí.
2: ¿Candidata a gobernadora?
1: No, es difícil que te ofrezca. Mi partido sí, por supuesto.
2: Bueno, no,
1: pero
2: yo te
1: frente
2: digo,
1: es
2: digamos,
1: difícil,
2: frente,
1: porque vos sabés que las mujeres somos llamadas. Estamos diciendo que estamos en una igualdad, que hemos conseguido.
2: ¿Por qué no aceptaste a senadora? Mirá vos, podrías ser senadora hoy.
0: Ya que pasa en todos los partidos.
1: Tal cual.
2: Podría ser senadora hoy.
1: Resulta que cuando viene el momento, las mujeres nos llaman, che, ¿querés ser vice?
2: Claro. ¿Querés ser segunda?
1: ¿Por qué las mujeres nos llaman para ser segundas?
0: Porque nos tienen miedo.
2: Si te ofrecen ser candidata a gobernadora de un frente, ¿vos qué decís? ¿Que sí?
1: Posiblemente sí.
0: Y ahora que ya sabés cómo funciona la provincia desde adentro, ¿por dónde la sacarías?
1: Sí, no, hay que producir, hay un montón de cosas para hacer, realmente.
2: Sí. Mirá vos.
1: Es una provincia ordenada, nosotros siempre decimos, es una provincia ordenada, pero hay muchas cosas por hacer.
2: Mucho
1: por mejorar, como siempre.
2: Antes de ir a la pausa, tenemos una fecha hoy muy importante para recordar, donde la provincia de La Pampa ha tenido un protagonismo importante en todo esto. Previamente a esa fecha, pongamos en contexto.
0: Sí. ¿Qué día es hoy?
2: Hoy es 9 de junio, 70 años.
0: ¿De qué?
2: El 9 de junio de 1956.
0: Exacto.
3: ¿No? Levantamiento.
2: Levantamiento de Tanco y Valle.
0: Exacto.
2: Cívico-militar.
0: ¿Y qué se conmemora hoy? Para el pueblo peronista.
2: Día de la Resistencia peronista. Viste que el peronismo tiene un folclore, tiene un día para cada cosa. Pero bueno, convengamos. Para llegar al punto, previamente, recordemos, un año antes, en el año 55, había habido un golpe militar.
0: Exacto.
2: La denominada Revolución Libertadora.
0: Yo estaba, espero el reel o vamos, arrancamos y ponemos en contexto.
2: Como no sé, sos bola del espacio, yo ponía contexto del 55 nada más. Bombardeo y golpe en el 55.
0: Las dos cosas,
2: y
0: o
2: después
0: sea,
2: viene.
0: A un año casi,
2: claro.
0: ¿Sí? Se produce el levantamiento que pedía justamente el regreso de Perón a la fusiladora o a la Revolución Libertadora, depende cómo le quieran decir, de justamente Tanco y Valle. Se produce el alzamiento, se produce la proclama y el gobierno de Aramburu y de Isaac Rojas manda a fusilar a quienes se habían sublevado. Eran 27 obreros, por supuesto, que son asesinados en los basurales de León Suárez. Exactamente.
2: Provincia de Buenos Aires.
0: Donde nace, claro, donde nace la génesis del libro Operación Masacre de Rodolfo Walsh, donde justamente dice que hay un muerto viviente todavía.
2: Claro.
0: Pasa un año. Sí, la resistencia sigue creciendo después del fusilamiento y justamente el 9 se produce el levantamiento, el 10 de junio el resto de las provincias habían fracasado en su intento de sublevación y la única que queda sublevada es la provincia de La Pampa.
2: Fue el único lugar, porque uno de los puntos era leer una proclama,
3: claro.
2: Una carta, una proclama. La única radio de todo el país donde se pudo leer la proclama fue acá,
0: en LRA3
2: Radio Nacional.
0: Exacto, con el teniente Filipó. Y al mando de 27 pampeanos.
2: Y es más, la provincia de La Pampa por unas horas tuvo un gobierno, porque se tomó el
0: revolucionario.
2: Gobierno, revolucionario,
0: claro. Exactamente. Es más, la ley en ese momento se lee acá desde Radio Nacional y Filipó estaba parando justamente a la Policía Nacional que quería entrar, que de hecho hay tiros. Ah. Como no la logran frenar a la proclama de Valle, la lectura, mandan a bombardear desde Buenos Aires las instalaciones de Radio Nacional.
2: Eso fue el 10.
0: Eso fue la madrugada del 10 de junio. Y así todo, no se logra sacar a la gente de adentro de la radio, el amedrentamiento no alcanza, pero sin embargo los detienen a los 27, pero por pedido de Lombardi no se fusila a ninguno. Eso también hay que tenerlo en cuenta. Y bueno, por esa razón, justamente hoy se cumplen 70 años de aquel levantamiento histórico. Y el otro punto fundamental que tenemos que tener en cuenta, el 17 de junio van a empezar los juicios de lesa humanidad contra justamente toda esa, tanto Aramburu como Isaac Rojas y todo ese gobierno que es justamente, no solamente sí, es responsable.

0: Claro, no solamente porque no prescriben las causas de lesa humanidad. Para, por un lado, condenar por los 27 fusilamientos de José León Suárez y además también para reparar a los hijos y herederos de esas víctimas que fueron, digamos, fueron juzgadas como altos traidores a la patria, entonces por lo tanto
1: otra vez
0: corrieron durante 70 años.
1: Otra vez con el curso de los derechos humanos, te van a decir.
0: Así que bueno, en el juzgado de San Martín va a empezar entonces el 16.
1: José León Suárez pertenece al juzgado.
0: Exactamente, el 17 de junio. Así que ahí tenemos
2: el reel, si querés que lo veamos.
0: Dale.
1: Dale, a ver.

0: Qué bárbaro, porque obviamente que ese levantamiento cívico-militar fue... porque alguien cantó. Alguien tiene que haberlo...
1: Por supuesto.
0: Obviamente alguien tiene que haber dicho, che, se están por levantar esto, ¿no?
1: Y además también...
0: ¿cómo caen a la casa de un grupo de obreros? Que eran trabajadores, tampoco eran una...
1: Es importante traer, sí, pero estaban levantándose.
0: Claro,
1: sí,
0: por
1: sí,
0: eso
1: sí.
0: Digo,
1: además, pero... después de estos acontecimientos van a empezar 20 años de proscripción, persecuciones, encarcelamientos, digamos.
0: Cosas que
1: eso
0: hoy son,
1: no culmina
0: cosas
1: ahí.
0: Cosas que hoy son casi impensables, ¿no? Porque estaba prohibido ponerle nombrar a Perón las radios...
1: Claro.
0: Tenían listas de, así como tenían listas de temas musicales que no se podían pasar, tenían prohibiciones de mencionar. Entonces era ponerle, era, en vez de decir Perón, tenían que decir una de las cosas, era el tirano depuesto, suponete. El tirano prófugo. Como la gente sabía que era, obviamente. Y quiero rescatar algo, vos decías Lonardi.
1: Sí.
0: Una vez, que es una excelente clase de historia para ir a conocer, uno dice, ¿qué va a ir a conocer un cementerio? No se pierdan la recorrida por el cementerio de la Recoleta.
1: Que están todos
0: la paz, ahí.
1: La pacificación.
0: De uno y
1: es
0: de
1: la
0: otro,
1: paz de
0: ¿no?
1: los cementerios, justamente, sí, ahí.
0: Claro, pero recorriendo todos el cementerio de la Recoleta, siempre me acuerdo, además debo tener alguna foto por ahí, llego a una especie de mausoleo, una cosa así, de mármol negro. ¿Y qué me llamó la atención?
1: Que creo tenía que alguna... flores frescas.
0: Tenía flores, tenía un montón de placas, todo era más, era la tumba de Leonardi. Y me llamó la atención algo más. Había entre las plaquitas, las cosas, reiteradamente una B y una cruz. Y me acordé, los bombarderos del año 55, los que bombardearon Plaza de Mayo, eran aviones exactamente igual, y todavía nadie me pudo decir si era o no.
1: Igual
0: el avión que está acá en la rotonda,
1: sí,
0: de la plaza son los Gloster.
1: Sí.
0: Pero claro, lo que pasa es que eran los Gloster, eran de uno y de otro lado, eran la misma.
2: Sí,
0: entonces,
2: la misma marca, sí.
0: Unos Gloster eran los que bombardearon y otros Gloster eran los que salieron
1: a
0: pelearlo.
1: Eso que vos decís así.
0: Tiene que agarrar cultura, porque hay unos números.
1: No,
0: cuando se dona el avión, cuando se dona este avión a la provincia de La Pampa, tiene que haber un número. Existe un número, que creo que en alguna ciudad de Río Negro hicieron. Por el número, sacaron cuenta. Porque los aviones que bombardearon Plaza de Mayo eran el número tal, tal y tal y tal.
1: Claro, pero
0: o sea, no es tan complicado.
1: No, pero también es importante traer esto, que decís de un lado y del otro. Cuando decís de un lado y del otro, estás hablando de argentinos de un lado y argentinos del otro.
0: Claro.
1: Y de un lado estás hablando del Estado Nacional con todo el poder de fuego y la fuerza de represión.
0: Sí.
1: Digo, porque esto se va a reeditar durante la última dictadura cívico-militar,
0: sí,
1: digamos.
0: Totalmente.
1: Es el aparato de represión del Estado. No es que son unos y otros. Contra poblaciones civiles totalmente desarmadas y además de una manera absolutamente genocida. No quedó nada.
0: Y yo te decía hace un rato.
1: Y eso pasó a la historia porque fue Carlos Saúl I el que
0: le dio un beso a Jorge Isaac Rojas. Me acuerdo.
1: Bueno,
0: la pacificación, dijo.
1: Que son fundamentales traer a la memoria, porque la resistencia es...
0: Pero bueno, a lo que voy
2: pero
0: es a esto.
2: Lo niegan.
0: Claro. Lo que te decía de Leonardi.
2: Pero algunos lo niegan.
0: ¿A quién?
2: Carlos Saúl.
0: No, algunos sí, otros no.
2: Sí, bueno. El peronismo se reinventa.
0: El peronismo es un movimiento.
2: Es un movimiento, o sea, que se reinventa.
0: Eso
2: es lo raro.
0: De Menem a Kirchner fue todo peronista.
2: Tremendo.
0: Bueno, ¿quién
2: por es eso que, yo pregunto, peronista de quién?
0: Claro, muy bien.
1: De la
2: ¿combatiendo el capital o...?
0: ¿O no?
1: No, pero
0: no.
1: Eso lo tenemos al dado. Combatiendo al capital especulativo.

0: Sí,
1: ¿Te
0: también la
1: acordás?
0: comisión
1: Qué
0: de la burbuja.
1: escándalo que hicimos porque la
0: ¿Viste?
1: querían cerrar.
0: ¿Te acordás? Burbuja.
1: No, no, no, no,
0: no. ¿Cómo se llamaba este?
1: No, no, no me acuerdo. La Enriqueta Smith.
0: Enriqueta.
2: La guardería.
1: Enriqueta Smith.
0: La guardería.
1: La guardería Enriqueta Smith la querían cerrar.
0: Un quilombo se hizo.
1: Era toda gente mayor. Y
0: pero,
1: nosotros éramos las más niñas con otra amiga.
0: Pero mira, yo te voy a decir sentadas, alguien que casi nadie se acuerda. Ya, bueno, va creciendo la gente, los jóvenes no lo conocieron. Pablo Fernández. ¿Fuiste asesora de Pablo Fernández?
1: Trabajé con Pablo Fernández.
0: ¿Trabajaste
1: en la Cámara de Diputados?
0: En la Cámara de Diputados, cuando fue diputado provincial.
1: Pablo, claro.
2: Qué linda
1: claro.
2: mezcla, Marita. Bueno, entonces me la estás buscando. Yo quiero preguntarte.
0: Está en Alpa Corral, me parece que está viviendo.
1: Creo que sí, creo que sí.
0: Estuvo viviendo en Merlo. Y después se pasó para.
1: Sí.
0: Porque viste que Merlo y Alpa Corral están a la misma altura.
1: Hace poco leí una poesía y estaba firmada por Pablo Fernández.
0: Mira vos.
1: Digo, ¿será Pablo? ¿No será? Y bueno, la verdad que fue una época hermosísima. Fue una forma de hacer política distinta. Ahora ya no se hace política de esa forma.
0: No, es cierto.
1: Caminábamos la calle, charlábamos
0: Aparte,
1: con el vecino.
0: Compañero de trabajo que tenía el Cholo Borsi.
1: Sí,
0: Cholo Borsi.
2: ¿El papá de Marina?
1: El papá de Marina.
0: El papá de Marina.
1: De Roxana.
0: Uh-huh. El flaco. Ay, se me fue el. El nombre.
2: Juliano.
1: Bueno,
0: ¿cómo?
2: Juliano.
1: No, Juliano era bueno, los oradores de ese momento de la Cámara de Diputados, Pablo Fernández y Juliano eran tremendos.
0: Radical, bueno, había muy buenos oradores.
1: Sí,
0: los periodistas sabíamos ir, confieso. Entusiasmado a escuchar los debates.
1: Sí,
0: porque había un nivel de debate, pero de altísimo vuelo. Daba gusto sentarse a escuchar una sesión legislativa. Ahora no ves la hora que termine.
2: Pero por eso, en ese sentido, Marita, ¿vos cómo ves hoy el rol del Estado? ¿Qué tanto le asignaste en cuanto a solucionar la vida de la gente?
1: Para mí el Estado tiene un rol fundamental. Yo defiendo al Estado, defiendo las políticas públicas. Yo hace 2 años terminé mi maestría en políticas públicas. Creo que se cumple un rol fundamental, pero sí entiendo, y también lo ha entendido el gobierno de la provincia, que no todo lo puede hacer el Estado. Por eso ha constituido la SAPEM, que a pesar de que están prácticamente los funcionarios todos dentro de cada una de esas SAPEM, obviamente se contrata y se gestiona a través de una figura privada. Entonces entiendo que muchas cosas no las puede hacer el Estado, pero sí hay funciones que son indelegables. No te puedes desprender de educación, no te puedes desprender de justicia, no te puedes desprender de salud, porque hay que garantizar la igualdad entre el ciudadano.
2: Pero ahora,
1: es garantizar que el ciudadano tenga acceso a esas cuestiones y estas cosas que son básicas. Todo el mundo tiene que tener derecho a educación.
2: Pero ahí te imaginás un Estado proveedor o un Estado gerenciador. Pues son cosas distintas.
1: No, me imagino un Estado gerenciador. Me lo imagino el Estado gerenciador. Sí.
2: ¿Y aún acá en La Pampa?
1: Sí, también me lo imagino.
2: ¿Y a qué actor pondrías a...?
0: De hecho, hoy es un Estado más que... Aparte, proveedor es gerenciador.
1: Sí, gerenciador.
2: Sí, pero
0: si vos te ponías a sacar cuenta...
2: Es un gran proveedor de servicios.
1: Sí, pero ¿por qué decimos que es proveedor de servicios?
2: Y porque contrata a los docentes, contrata a las fuerzas de seguridad, construye las viviendas,
1: bueno,
2: hace los caminos.
1: Está bien, pero digamos. Yo, por ejemplo, el tema de las viviendas ha traído muchos problemas. A lo mejor esa parte no la trabajaría de esa forma.
2: Ajá.
1: Pero sí el tema de los docentes, sí el tema de salud, sí lo trabajaría desde ese lugar, desde el Estado proveedor. Pero más que nada, para mí, vamos hacia un Estado gerenciador. Ha cambiado todo, por eso yo cuando realmente arranqué a hacer política, que tenía toda mi energía, mis ganas, mi locura, que trabajaba con Pablo, y éramos todos, pertenecíamos al Fregen en ese momento, al partido del Frente, Fregen era el Frente, digamos, yo estaba afiliada al partido del Frente.
0: Tucho Rodríguez.
1: El Tucho Rodríguez.
0: No me acordaba del Tucho. Sabía decir,
1: Juan
0: yo
1: Pablo
0: no soy
1: Morisoli,
0: Juan Pablo
1: Morisoli. Sangre Santa Marina, Rita Bustillo, Alberto Gagliano.
0: ¡Ah, qué político estás tirando!
2: Que te diga, Marina.
1: Alberto Gagliano no.
2: Bueno,
0: ¿quién?
1: No, Alberto Gagliano, no, había varios. Porque
0: y te aclaro una cosa, Castor eran peronistas.
2: Por eso que
1: casi
2: la
1: todos, pero bueno, pero.
0: Sí, ella habla y le sale el peronista. Creo que no se dio cuenta todavía.
1: No, sí.
2: De a poquito.
1: No.
2: La idea
1: es ser buena gente y realmente creer en lo que uno hace. Y
0: no importa el partido que pertenezca.
1: La verdad que yo no he cambiado mi forma de pensar ni
2: y
1: mi
2: en
1: forma de ser.
2: Ponele, Marita, porque vos hablás de tu juventud, de tu militancia política. Si vos tenés. Soy un pibe, una piba de 18, 20 años. y le tenés que decir

0: que vos querés conducir la provincia, ¿qué le podés, qué horizonte o perspectiva del futuro le podés proponer?
1: Yo lo primero que trabajaría sería mucho en educación. La juventud está descreída absolutamente de todo. De todo, no tiene sentido de pertenencia con los lugares. Fíjate que los jóvenes nunca tienen sentido de pertenencia con el lugar. Está bien que el mundo cambió, no es el mismo mundo que nosotros transitábamos cuando éramos jóvenes. Nosotros entrábamos a trabajar, nos quedábamos en el lugar, teníamos nuestra casa, nuestro auto. Los pibes no viven de esa forma ahora. Los pibes ahora quieren viajar, quieren formarse, andar por el mundo, volver con nuevas ideas. Creo que hay que trabajar mucho en la juventud. Nosotros tenemos una provincia, no lo digo yo, lo dicen las estadísticas, tenemos una provincia envejecida y eso para mí es preocupante. Porque uno siempre define qué tipo de provincia o qué tipo de ciudad querés. Si vos tenés una provincia envejecida o una ciudad envejecida, ¿cómo te ves hacia adelante? Claro. A mí me preocupa mucho eso. ¿Qué políticas trabajaría con los jóvenes para que los jóvenes se queden en La Pampa, se queden en Santa Rosa?
2: Bueno, pero culturalmente
1: ya no hablemos de los pueblos. Porque los pueblos están peor, son chiquitos y no avanzan.
2: Pero es tremendo. Entonces, cómo se le ha quitado la ilusión, el poder del planificar o de pensar en un futuro a las juventudes, ¿no? Porque eso es una realidad lamentable que estamos atravesando, ¿no?
1: Es mundial, no es tampoco solo de la Argentina que se le ha quitado, porque se ha globalizado y los pibes ven otros horizontes y tienen otra energía para viajar hacia otros lugares. Hace poquito yo tengo un hijo viviendo en Indonesia y bueno, voy a visitarlo y fui a Japón y nos contaban dentro de la organización que tiene en Japón que los pibes que ya tienen un problema con el arroz porque ya no quieren juntarlo los pibes. Los pibes quieren estudiar, irse y andar por el mundo. O sea, que uno piensa, ¿es mi país? No, está globalizado. Pero bueno, vamos a la provincia de nuevo. A mí me parece que esto hay que atacarlo. Hay que verlo.
0: Chico que no quiere laburar más en el campo, por ejemplo, que es un problema real que tienen las chacras y los pequeños.
1: Yo trabajaría mucho hoy con los oficios también en la provincia de La Pampa. Trabajaría mucho con los oficios. Porque estamos muy en las carreras tradicionales y la verdad que
2: faltan tecnicaturas.
1: De hecho, la universidad, dándose cuenta de todo esto, que los pibes no terminan la universidad, están trabajando con las tecnicaturas. Trabajaría con carreras más cortas.
0: ¿Financiaría las escuelas técnicas, por ejemplo, que ahora Milei las desfinanció totalmente?
1: Trabajaría con las escuelas técnicas, pero ahí tengo como una sensación de contradicción. Una vez me dijeron que no era necesario el tema de las escuelas técnicas, sino que había que... O me miras con esa cara, ya me das miedo. Que no trabajaría con las escuelas técnicas, sino que decían es, che, estamos formando pibes para oficio que no sabemos si van a suceder en el mundo, qué es lo que va a pasar. Hay que trabajar con lo técnico desde el primer grado. ¿Qué es lo que se ha perdido también? La movilidad, lo técnico. Habría que repensar la escuela técnica. ¿Qué tipo de escuela técnica?
2: Es cierto que sí, de los oficios, porque fíjate en...
1: Es que ¿quién dijo que tenemos que ser todos universitarios?
2: Acá en la APA.
0: No,
2: acá
0: bien.
2: Digo, pensé que íbamos a... Acá en, fíjate que tienen que sortear las vacantes en la escuela de oficios, ahí en el centro de capacitación profesional que está atrás del EPET. Y que es, yo he visto, van no solamente pibes, van adultos, incluso van profesionales de carreras con títulos universitarios. He visto abogados, por ejemplo, haciendo los talleres de mecánica.
1: Es que el otro día hablábamos con uno de los, un chico joven, que decía que en su grupo de amigos se replanteaban esto de las carreras tradicionales que habían seguido cada uno de ellos, porque estaba sobresaturado absolutamente todo. Y realmente los oficios los buscás y no los tenés. Creo que habría que repensar algo para que el pibe vuelva a querer volver a la provincia.
2: Te voy a contar
1: dice,
2: algo.
1: Dice, no, tenemos una ciudad aburrida, no queremos volver. Bien, los pibes recibidos están 4 o 5 meses y se vuelven a ir. O sea, me preocupa eso y me preocupa.
2: Hay problemas de conseguir médicos, hay problemas.
1: Me preocupa eso y me preocupa mucho la salud mental. Me preocupan las depresiones, me preocupan la droga, me preocupa esta cuestión de los ataques de pánico. Se están viendo mucho en los trabajos también, porque cuando la verdad que la plata no alcanza, por algún lado repercute. Y lo estamos viendo en los trabajos.
2: Le diste pie y arrancó con la campaña 2027, te aviso.
1: No, por eso.
2: Te arrancó con la campaña 2027.
1: ¿Me estás preguntando? No, pero.

0: que lo mejor que puede pasar es que diga qué perspectiva tiene, claro, la provincia, cómo la ve.
1: Nuestra candidata 2027 tiene que decir qué es lo que opina. Que hay que debatir ideas también.
2: Hay que
1: propuestas.
2: Debatir ideas. Hay que debatir.
1: No se está debatiendo.
2: No.
1: Bueno,
2: estamos peleándonos entre todos,
1: sí,
2: nada más.
1: Exacto.
2: Solamente nos peleamos, no hay ideas arriba de la mesa.
1: Bueno, pero está estudiado eso. Vas a los sentimientos y no tanto a los,
2: sí,
1: proyectos, a las ideas. Entonces,
2: las cámaras.
1: Votás con bronca, votás enojado, votás así.
2: Pero las cámaras, sí, a veces ya casi ni estudian.
0: Pero no es todo percepción, ¿eh? La guita no alcanza.
1: No, bueno, no, que ni hablar.
2: La plata no alcanza.
1: Bueno, pero a partir de que la guita no alcanza, ponele, vino Milei, le dijo a todo el mundo, che, si gano yo van a cobrar todo en dólares y van a vivir como...
0: Bueno, pero la guita alcanzaba.
2: Tampoco podíamos
0: momento
2: vivir como vivíamos antes. Bien. Emitiendo, inflación, tampoco íbamos por buen camino.
1: Bueno, pero tampoco...
2: Ni una cosa, ni la otra.
0: Por eso, la tercera vía, sos peronista, Marita, muy bien.
2: ¡Opa! ¡Epa! ¿Pero por qué tenemos que catalogarnos? ¿Por qué?
1: ¿Qué frente vamos a armar con ella? Por izquierda, con ella, una frente vamos a armar acá en esta mesa. Marita,
2: sí,
1: te saco de todos estos temas. Vamos a la familia. ¿Vos te imaginaste que ibas a tener? Ya tuviste un hermano que jugó en la selección, jugó en Boca, en la otra selección, jugó en Racing también, ¿no?
2: Jugó en Racing.
1: Jugó en Racing, sí, también.
2: Jugó en Racing.
1: Hizo la propaganda del dulce de leche Yapay, ¿te acordás?
2: Sí. ¿Y quién lo metió en eso? La hermana. Ya, era un momento donde estábamos todos en tema de la turbina y el tema de Camus.
1: ¿Te acordás la turbina de Camus?
2: Sí, me acuerdo todo.
1: No,
2: me acuerdo
1: el Tramus todo. Era. ¿Te acordás que lo decían ustedes?
2: Tal cual.
1: Y ahora tenía un sobrino campeón del mundo.
2: Tremendo. Tremendo.
1: ¿Se imaginaron?
2: No, nunca nos imaginamos. O sea, uno siempre trabaja para esto de, como decimos, che, pasa el tren y me tengo que subir.
1: Sos,
2: no me tengo que quedar
1: ahora
2: abajo. Soy abuela, es lo más importante para
1: qué
2: mí.
1: Qué atrevido.
2: Soy abuela, soy abuela.
1: Qué atrevido abuela, estos pibes, abuela, te das cuenta. Vos.
2: Se juntaron el domingo en la casa de mi hermano todos. Todos con bebés, Nosotros decíamos, hace 2 años estábamos, yo sola era la que tenía, y tengo una nieta de 5 años, era la única que tenía, y ahora es bebés por donde mirás.
0: Sí, sí.
2: Mi hermano de golpe 3. Nosotros decimos siempre, siempre nos ganás, hermano.
1: Alexis se dejó de joder con las influencers, ¿no?
2: Sí,
1: sí.
2: Está bien.
0: Qué pregunta.
2: Qué pregunta. Yo no me hago responsable.
1: No, está bien, está bien, está bien.
0: Más difícil de auditar.
2: No, los pibes son pibes. No, estamos muy contentos, felices. Porque la verdad que le tocó, primero porque cuando él fue al Mundial, estaba sentado en el banco suplente.
1: Te acordás.
2: Y tú, yo siempre digo que uno en la vida también tiene que tener esa cuota de esa cosa que te pasa en un,
1: claro,
2: momento y lo tomás y tenés que poner todo en el momento que se te da. Él puso todo en ese momento.
0: Le salieron bien las cosas.
2: Le salieron bien las cosas, sí, metió el gol y no se fue más. Claro. Y no se fue más.
1: Y con el me acuerdo el otro gol, el de Di María con
2: sí,
1: Messi. Qué jugadas se mandaron, ¿eh?
2: Sí.
1: Messi, Alexis, Di María, el golazo ese, sí, hermoso.
2: Y está muy asentado, está muy bien.
1: No, y yo te digo la verdad, cuando lo vi que jugaba jugando en el Liverpool, que no es cualquier equipo inglés, con la 10, no cualquiera le dan la 10 en el Liverpool. En el fútbol inglés, tenés que ganar una 10, jugar una camiseta número 10. Y se la ganó y no se la saca nadie.
2: Sí.
1: ¿Será el Real Madrid?
2: No sabemos.
1: Lo están tentando de otros clubes, Se lo quieren llevar,
2: Sí.
1: Le andan pidiendo precio.
2: Sí, pero no sé, porque...
1: ¿Está conforme él en Liverpool?
2: Está contento. Siempre el jugador está buscando siempre una alternativa. Obviamente, siempre. Es difícil vivir en ese lugar,
1: Sí,
2: es complicado, porque es un lugar donde cada uno está en su individualismo, donde hace mucho frío, entonces estás encerrado dentro de tu casa. Bueno, él es muy de su casa.
1: Y una sociedad
2: es muy de su casa
1: futbolera, y aparte con raíces, como siempre hablamos, obreras, ¿no? Porque Liverpool,
2: sí.
1: Puerto, fábricas, industrias, todo.
0: La casa de los Beatles.
1: La casa de los Beatles,
2: claro. Obvio.
1: Bueno, Marita, se nos terminó el tiempo. Qué gusto.
2: ¿En serio?
1: Sí,
0: yo tengo. Una hora.
1: Una hora, hace una hora que estamos.
2: ¿Viste? Increíble.
0: Macalister 2027.
1: Se te pasó volando Macalister.
0: Macalister 2027. Después veremos.
1: No, lanzó acá, ¿eh?
2: Sí. Ustedes son responsables. Ustedes se hacen responsables de lo que están diciendo.
1: No, vos ya tiraste plataforma.

0: Me preguntan por dónde iría y
1: ¿para qué me invitan si saben cómo me pongo?
0: Yo digo por dónde iría. A mí me parece que no, en serio que hay que pensar en los jóvenes, que es el futuro. Digo, si no, no hay provincia.
2: Ay, voy a hacer una pregunta incómoda. ¿Tu límite es el PJ?
1: ¿O serías candidata al PJ? Si vienen un frente y te dicen, ¿cuál PJ diría?
0: ¿Qué PJ? ¿Cuál es el PJ hoy? Acá.
2: Bueno, por eso, hay azules, hay verdes, hay naranjas, hay de varios colores, será cuestión.
0: Yo lo que no coincido es esto de dejar sectores afuera. Ajá. Con eso te digo todo.
2: Bien.
0: No coincido con eso. Me parece que los buenos no están de un lado y los malos del otro. Me parece que hay buenos y malos en todos lados. No es esto de, che, nosotros somos los puros, los impolutos, los mejores, los... entonces pasa lo de un Adorni. Me puse el delantal blanco y me pasó esto.
2: ¿Te sentarías con comunidad organizada?
0: No.
2: Ah,
1: ¿viste? No, bueno, algún límite.
0: Pero no es que no me sentaría. Yo creo que es al revés. Ellos no se sientan conmigo.
2: Sí, seguramente.
0: Ellos se sientan conmigo. Sí, ¿me entendés? Bueno. Yo estoy denunciada por ellos.
1: ¿Le preguntaría? No, esto ya es más. No, deja. Esto es para después.
2: Decilo, a ver.
1: No. Porque es diputado nacional, no sé cuánto. Si necesitaba Javier para dar una charla, pagar a cuatro agentes de la
0: policía.
1: ¿Pero
0: eso es cierto?
1: Sí, es cierto.
0: ¿Pero no será que lo tuvo para eso del libro? No sé, no tengo ni idea.
2: Por favor, aclaren que el público
0: no tengo ni idea. Mira, yo veo cada cosa en la pampa de cada funcionario acá.
1: ¡Apa!
0: Yo veo cada cosa.
1: Ajá.
0: Algunos hablan por izquierda y viven por derecha.
1: Bueno, eso es cierto.
2: ¿No? ¿Eh? ¿Y las dejas pasar o no? ¿Las ves y las
1: dejas? No, está hablando.
0: No, yo no hablo de
1: conductas de. No, yo lo entendí. Claro, no habla de la cuestión administrativa.
0: No, la cuestión administrativa no la dejo pasar porque es imposible. Primero, porque yo además trabajo en un tribunal con otras dos personas.
1: Con el Tato Moslare.
0: Y con Valeria Novak, que son dos PJ.
1: Sí.
0: O sea, y nos llevamos muy bien y acordamos muy bien y nos hacemos diferencias. Mis asesoras no son de mi partido político y por eso me molesta cuando hay expresiones dentro de la Cámara de Diputados que dicen el Tribunal de Cuentas está en manos del PRO. El Tribunal de Cuentas no está en manos del PRO. La presidenta del Tribunal de Cuentas pertenece al PRO, pero no está en manos del PRO. No. Yo no permito que nadie del PRO se meta en el Tribunal de Cuentas.
1: ¿A cuál PRO?
0: No pertenezco a nadie. ¿Al PRO? ¿Al único PRO que hay?
1: ¿Cómo? Pero hay distintas vertientes dentro del PRO.
0: No hay distintas vertientes. No tenemos colores nosotros como ustedes.
1: ¿Cómo que no?
0: No,
1: si uno está más cerca de verde, uno está más cerca de Maqueira, otro está más cerca de McAllister.
0: Pero todavía no tenemos colores.
1: Ah, bueno.
0: Todavía no tenemos.
1: Pero son
0: colores.
1: Un amarillo más clarito, un amarillo más oscuro.
0: Ponele, pero no hay colores.
2: ¿Es una
0: indirecta?
2: Bueno.
0: Ponele, pero no hay colores.
1: Marita, muchísimas gracias.
0: Ustedes,
1: y queremos que vuelva antes del fin de año.
0: Vos viste que vos me invitaste y yo dije enseguida.
1: Vamos,
0: sí.
1: Y enseguida dijo que sí. Es cierto eso. Y no preguntó, debo decir, no dijo, ¿y qué me van a preguntar? No. Y yo no quiero hablar de tal cosa, yo no quiero nada de eso.
0: Todo. No diría eso.
1: Así que bueno, gracias Marita.
0: Gracias a ustedes. Gracias.
1: Te esperamos verte pronto.
0: Gracias.
1: Hacemos una pausa, ya volvemos.
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0: Yo les aviso que el programa de hoy va a quedar en el recuerdo, ¿eh? Les digo que va a quedar este...
1: en una remera.
0: O sea, el programa de hoy es para remera.
1: ¿Por dónde quieres ir?
0: ¿Por dónde quiero ir? Por el próximo invitado que tenemos. Estaba pensando. Es profesor de inglés.
1: Ajá.
0: Profesor de inglés.
1: Sí. ¿En sí?
0: Formó parte del programa más exitoso que debe haber tenido en la historia Radio Nacional.
1: Absolutamente.
0: La mañana de Nacional.
1: Cuando había programas.
0: Cuando había, claro, con Carlos Mateo, sí. Mario Siaus, Héctor Esquizati, equipo.
1: Ajá.
0: ¿Qué más?
1: Todas prosapias del periodismo local.
0: Eso siempre lo admiramos, una capacidad de análisis, de conocimiento.
1: La templanza, todo sobre todo.
0: Me acordé de otra característica. Futbolista.
1: Ajá.
0: Profesional, ¿eh? Jugó en la primera de Belgrano.
1: ¿También?
0: Sí. No sé qué era, seis. Era seis de primera de Belgrano.
1: Un tapado, ¿eh? Un tapado, porque sí.
0: Sí, ¿qué te pasarela en tu cara?
1: Claro.
0: ¿Qué se creía que el único seis era pasarela? No, él también, ¿eh? Luis Díaz, ¿eh? Está
1: ahí
0: con
1: está.
0: Nosotros.
1: Bienvenido.
0: Periodista, analista de la realidad, filósofo popular.
1: Editor.
0: Todo.
1: Sí. ¿Cómo? Prensa, periodista, bueno, todo.
0: ¿Todo?
1: ¿No?
2: Bueno, cálmense.
0: Nosotros tenemos así a los invitados.
1: ¿Viste? Somos así, modestos.
0: Pero no les re ninguna, ¿no?
2: Sí, pero no importa.
0: ¿Cómo? ¿No sos profesor de inglés?
1: Esta radio.
2: Sí,
1: esta radio.
2: Sí, importa. Importa.
0: Ah, ¿es profesor de inglés?
2: Es la primera vez que estoy en un streaming, por ejemplo.
0: No, ¿en serio?
1: Vos mirás el agujerito ese que ves ahí, en el medio, ahí, sí, al agujerito. Y le mirás a los ojos.
2: Es toda una experiencia, sí. Lo he hablado con Mateu, que es nuestro amigo y que experimenta un streaming donde... Yo supongo que es todo un proceso hasta acostumbrarse, ¿no? En el sentido de que la radio guarda un misterio,
1: claro.
2: Que el streaming desnuda, no existe más misterio.
0: Claro.
2: Y te puede agarrar en cualquier cosa, así que algún mensajito cada tanto mandamos.
0: Que tampoco es el streaming, no es un super invento actual. Yo me acuerdo en Difusora, ¿te acuerdas cuando era Difusora, canal de cable acá?
1: Sí.
0: Pasaban algunos programas radiales que ponían la cámara fija y bastante parecido a un streaming, te digo.
1: ¿Cuál?
0: No me hagas que lo...
1: Bueno. Listo. Fue así. Bueno,
3: confiamos
1: Luis,
3: en tu...
1: ya que fue que es tu debut... ¿No? Estás convocado acá esta noche, así de charla, de ronda, de encuentros, como para poder traer, como fanático que sos de Los Redondos, de Ricota, traer a la mesa para que podamos charlar y conversar desde, no sé, anécdotas, vinculaciones con el mundo ricotero, enseñanzas, porque muchas de las cosas que sucedieron este fin de semana fue como redescubrir al Indio Solari, a Los Redonditos de Ricota, no solamente como parte del acervo cultural de toda una generación, sino, bueno, como que hay pistas ahí de por dónde seguir. Podés arrancar por donde quieras.
2: Bueno, primero gracias por la invitación. No me la esperaba, sinceramente. Un gusto volver a encontrarte a vos. Conocerla a ella, tan jovencita. Y de Adrián, bueno, él fue parte en un momento de aquel programa de radio en Radio Nacional en un momento.
1: Todos juntos.
2: Así que fue una, es una grata invitación que acepté con gusto. Cuando se producen este tipo de situaciones así, donde lo luctuoso, lo triste se te abalanza, pasan las horas y empieza a ver como distintas capas desde donde uno puede analizar algo, ¿no?
1: Uh-huh.
2: O comentar algo. A mí me parece que el primer, en todo caso, instinto que me salió fue la emoción.
1: Uh-huh.
2: Ese viernes a la mañana... Porque si bien la noticia era esperable, finalmente nadie esperaba que ocurriera...
1: Como ocurrió
2: sí. De una forma tan...
1: Sí.
2: Por ahí uno esperaba un hospital, varias horas la gente de la televisión enfocando allí.
1: ¿Te acordás dónde estabas cuando conociste la noticia?
2: Sí, estaba trabajando, claro.
1: Ajá.
2: Sí.
1: ¿Y qué te llega? ¿Por WhatsApp? ¿Te avisa alguien?
2: Un WhatsApp.
1: Mi
2: compañera
1: te iba a decir, claro, alguien que te conoce y te quiere mucho, que dice tran, tran. Sí.
2: Pero por eso, el primer momento es la emoción, no la incredulidad, porque insisto, era esperable. Y esa cosa que a medida que van apareciendo los WhatsApp o las redes, yo no tengo redes, pero uno está vinculado de alguna manera, se va como acomodando todo, ¿no? De cualquier manera, a medida que transcurrió el día y ese sentimiento se fue expandiendo en forma transversal en miles y miles y miles de personas de distintas clases sociales, con distintas edades, por allí muchas personas empiezan a tomar dimensión de qué es lo que estaba ocurriendo. Uh-huh. Después decantan las cosas, porque todo decanta, pero el primer momento es de emoción, esa emoción compartida la tuvimos en familia, distintas generaciones, el domingo, porque nos juntamos por un cumpleaños, uh-huh, mi hijo, y en un momento de sobremesa salió el tema. Uh-huh. Y ese tema fue conversado en clave de sentimiento, en clave de tristeza, en clave de angustia, pero finalmente poder compartirlo termina siendo en clave de sanación, ¿no? Porque de última la muerte hay que aceptarla. Insisto, las cosas decantan, los sentimientos

0: También decantan, y eso sirvió como una especie de pequeña catarsis grupal en la familia con distintas edades.
1: Claro.
0: Y de alguna manera todo el mundo empezó a contar pequeñas anécdotas.
1: Eso te iba a decir, porque lo que, digamos, el denominador común era... Todo el mundo quería contar cuándo fue que los Redondos entraron a su vida. Entonces, algunos estaban duelando la adolescencia, claro, otros duelaban el hecho de los noviazgos o de esos primeros amores, o se asocia, digamos, sobre todo al momento en que entran los Redondos, que hay de distintas etapas, qué sé yo. A mí me toca, por ejemplo, la de la década del 90. Si bien la década del 80 había escuchado, es la del 90 la que me pega de frente.
0: Claro.
1: ¿Cómo llegan los Redondos a la tuya?
0: Yo antes déjame un chiquitín, porque van a venir libros, van a venir películas, series, van a venir análisis, van a venir, seguramente va a seguir un mundillo que va a girar alrededor de la figura de Solari, de Bailinson, de los Redondos, de su etapa solista y demás. Pero no quiero escaparme de lo que para mí es lo más importante por este momento, que es esa transversalidad del sentimiento, donde millones de personas de alguna forma expresan esto que vos decís desde distintos lugares, ¿no? Pero esa transversalidad a mí me parece extraordinaria en este sentido, de que en tanto y en cuanto se comparte y en tanto en cuanto se expresa, y lo expresaron un millón de personas yendo, y otros millones de personas que no pudieron,
1: como nosotros.
0: Me parece que eso es lo que te da, entre comillas, un carácter que supera la muerte.
1: Claro.
0: A mí me pasó dos o tres veces esto. Me resultó muy fuerte el fallecimiento de Maradona, muy fuerte.
1: Ahí salimos con barbijo, sin barbijo, abrazarnos, tocarnos, a saltar todos juntos,
0: A mí en lo personal me resultó muy fuerte el fallecimiento de Mercedes Sosa en su momento. Entonces hay como una serie de personajes que trascienden su propia disciplina, ¿no? El fútbol, el deporte, la música y demás, para transformarse en ese fenómeno popular que, insisto, en este momento es lo más lindo, aunque sea lo más triste.
1: Ahora, es de la música, porque ningún otro arte, congrega tanta multitud.
0: No, claro.
1: Entonces, volviendo otra vez a la esa pregunta, ¿cuándo llegan los Redondos a tu vida y cómo? Desde acá.
0: Mira, en realidad fue por una situación también familiar, fue a través de mi hermano en el año 85, 86, cuando sale el primer disco.
1: ¿Qué es Gulp? No.
0: Que es Gulp.
1: Gulp, claro.
0: Es el primer disco que...
2: ¿No estaba en Radio Nacional en vinilo ese?
0: No sé, pero yo lo tengo en vinilo.
1: ¿Original de aquella época?
0: Claro,
1: dice. Eso es un incunable ya.
0: Claro, sí.
1: Sí, totalmente.
0: Cantidad. Están todos ahí, está toda la colección.
1: Ajá.
0: Pero...
1: Forma parte de tu
0: herencia.
1: Pero
0: así llegó y fue como muy avasallador, porque en realidad uno que siempre se consideró militante político en primer lugar... en esta cuestión del periodismo y lo social y demás, rápidamente empezamos a preguntar quién era, de dónde salía, y que La Plata, y que El Mito, y que el 76, y 77, y que los Redonditos de Ricota, y por qué se llamaban así. Sí. Y toda esa fue una bola que rápidamente ganó espacio. Y después la posibilidad de la radio fue llevar los discos, ¿no? Es decir, llevar los discos de vinilo a hacer un programa de radio en la FM Platino, donde estuve, y hacer un programa de rock y llevar esos discos así, cuidadito.
1: Que eran los tuyos, ¿no? De la radio.
0: Míos. Eran los míos. Y así como yo me los llevaba a mi casa, ¿no?
1: Claro.
0: Pero fue así.
1: Bien. Yo te sigo preguntando. Además de las radios, ¿cuándo se empieza a pasar acá? O sea, el Jockey es un hito, de hecho lo abrieron.
0: Claro.
1: Lo abrieron para eso.
0: Claro.
1: Pero bueno, supongo que te debe haber, no sé qué te pasa a vos, pero a mí lo que me pasó con los Redondos es que es como el tango. En el momento te gusta la melodía, te gusta determinado fraseo, y recién a la distancia, con la madurez, y habiéndote dado unos cuantos golpes, las letras del Indio te llegan, te explican un poco más.
0: Pero a mí, ¿sabés qué me gustaba mucho?
1: ¿Qué?
0: El nivel de independencia que tenían.
1: Ajá.
0: Como productora musical. Esa cosa militante desde abajo hacia arriba, esa cosa de pegar el afiche, esa cosa de autoarreglarse, esa cosa famosa que para mí es toda una definición, solos y de noche, eso de no compartir festivales, no compartir con otras bandas, a mí me pareció eso muy extraordinario para la época, esa cosa de no pegarse con los periodistas, de no jugar con los periodistas, que obviamente jugaron también.
2: Pareció la renga hoy,
0: pero no, claro, pero sí, sí, pero una cosa es ahora y otra cosa fue en el año 80 o 70 y pico.
1: Ahora, ¿no
0: me
1: era
0: parece
1: menos...
0: que eso me impactó mucho?
1: No era menos rocker, porque por ejemplo, suponete, Luca era reviente puro, con todos los, digamos, con consumo. Federico Moura, los Virus iban en otro nivel, los Abuelos de la Nada, digo, las bandas que son contemporáneas, todas paraculturales, todas under, pero digamos, tiene algo que ver el hecho de que justamente, de que no se hayan vinculado a la imagen pública, a mostrar su vida íntima, digamos.
0: A ser, entre comillas, distintos.
1: Exacto.
0: Sí, pero yo creo que no eran distintos para hacerse los distintos, eran distintos porque eran distintos. Hay algunas historias muy interesantes vinculadas a la década del 60, cuando había pequeños grupos dando vuelta en distintos lugares, especialmente en las ciudades más importantes. Había un lugar en La Plata que se llamaba ese grupo, así medio heterogéneo, de distintos artistas, todos tipos jóvenes.
1: Claro, gran plásticos, músicos,
0: que se llamaba
1: performers.
0: La cofradía del...
1: La Flor Solar, ¿no?
0: Eso, bueno, sí. eso contextualizó cosas de los 60 que después se tradujeron en cosas renovadoras y distintas en los años 70.
2: Lo interrumpo dos segundos,
1: sí.
2: Porque hubo homenajes incluso en otros lugares del mundo vinculados a Argentina también con esto del indio. Me llamó la atención mucho uno del Chelsea, ahí donde juega Enzo Fernández.
1: Ajá.
2: A pocas horas de la muerte del indio sacaron un video que creo que lo tenemos ahí para mostrar.

0: Mirá, esto fue 24, 48 horas después de la muerte del indio, Chelsea sacó el video este, como en otros tantos. ¿Y qué pasó con... ustedes hablaban recién un poco de lo que es la cuestión más filosófica, la cuestión de dónde venía, todo lo demás. La actualidad o el después del indio, porque es... tomó posturas políticas.
1: Siempre.
0: No sé si partidarias, pero sí políticas, ¿no? Porque no estaba alejado de lo político.
2: Vos sabés que creo, Adrián, que se arman bolas, sinceramente, y el periodismo a veces tiene bastante de responsabilidad y de irresponsabilidad. Yo creo que el carácter político está desde la década del 60. El carácter político está desde ese lugar de independencia y de militancia para hacer tu propia banda, tu propia música y no depender de ninguna discográfica o de un manager. El carácter político que trasvasa a la propia banda se construye desde la década del 60 y mucho más en la del 70. A veces hay una confusión importante y yo creo que manipuladora en el fondo, de entender que yo hago política porque hoy me defiendo una postura, un dirigente, un algo que tiene que ver con las circunstancias. Yo creo que justamente la diferencia que hace Solari es que siempre hizo política. No empezó hace 10 años o 15 años cuando banderas negras o banderas rojas. Entonces, a mí me parece que hay un punto, un nexo, que algunos lo pierden o por desinterés, o por ignorante, o por lo que sea. Pero me parece que el fondo de la cosa es la actitud política que vos tenés para hacer un algo. Y ese algo, en este caso en el arte, empezó en la década del 60, no empezó hace 10, 15 años. Ahora, en un contexto totalmente distinto, en un contexto donde la democracia... Es un hecho natural, genuino, legítimo, defendido, etc. Bueno, vos jugás con posibilidades yendo un poco más a un límite o a otro límite. Estoy hablando de la política.

0: política, ¿no? Está fenómeno y cada uno tiene el derecho de hacerlo. Pero el contexto de los años 60, donde el mundo parecía que se iba a cambiar en serio, el contexto de los años 70, con dictaduras por toda Latinoamérica, era otro. Entonces, esa conexión no hay que perderla, porque si no parece que armás un indio de los últimos años.
1: Tal cual, y eso me parece que está en las letras, digamos, nostálgicas y melancólicas acerca justamente de esa utopía perdida y medio poniéndose de puente con toda una generación que veníamos detrás. Los que tenemos hoy 50, éramos la mayoría de los que estaban ahí llorando, diciendo que habían, digamos, estaban duelando su adolescencia, pero justamente lo que estaba claro de parte de los redondos, que los malos, digamos, entre comillas, los enemigos, eran los que te tenían que cuidar. Si hay algo que representa después de Bulacio los redondos, es la violencia parapolicial y la violencia del Estado, pero, digamos, en contraposición a lo que significaba entender eso en democracia, viniendo de la dictadura que veníamos. O sea, por eso digo, a medida que vos vas creciendo, empezás a ver que las letras del indio no son tan encriptadas, que en realidad siempre le pegó a los mismos, siempre buscó en todo caso la emancipación de las ideas, que vos puedas ser quien quieras ser.
0: Sí. Y que ahí hay toda otra discusión, ¿no? Pero, claro, pero entiendo el punto y bueno, estoy en parte de acuerdo. Uh-huh. Pero a veces creer que yo me juego porque, entre comillas, hoy putear a Milei es fácil, entonces hacer una letra de rock contra Milei es fácil, pero discúlpenme con todo, lo digo con muchísimo cariño.
1: Por supuesto.
0: Entonces hoy, uy, qué político que es. Bueno, ¿qué quieres que se diga? En este contexto pegarle un tiro a la tierra. Hay otros contextos donde no es pegarle un tiro a la tierra. Jugás con otros límites. Y cuando lo jugás desde el arte, como lo jugaron muchas bandas, y muchos folcloristas.
1: Claro, también.
0: Y muchos folcloristas, como Mercedes Sosa. Sí. Al romper esos límites o irse contra esos límites, me parece que terminan siendo referencias. Después pueden tener o no éxito. Porque el éxito también es una discusión que puede darse. ¿Qué es tener éxito? Hay gente que está los bolsillos llenos de dólares y tiene éxito, y seguramente alguno va a decir, tiene éxito, claramente tiene éxito. Yo, pero bueno, a mí
1: además límites que no son simbólicos. En el caso de La Negra o de Cafrune era directamente pasar al exilio o que los mataran.
0: Pobres,
1: y en el caso de ya de los 90 significaba que no te pasaran en ninguna radio comercial. Es decir, pero paradojas también, digamos. Él le da notas a Pergolini. La biografía la escribe Marcelo Figueras, que están en la antítesis, digamos, porque Pergolini.
0: Bueno, pero bueno,
1: digamos que no, digamos, no es un tipo anti-establishment.
0: Pero por eso, es la discusión bendita de qué te representa Diego Maradona.
1: Claro, tal cual.
0: ¿Qué te representa Diego Maradona? Es decir, wow, qué hermoso futbolista. Pero además defendía. Pero fíjate que también se abrazó con Menem. A ver, ¿qué me importa? ¿En serio?
1: Totalmente.
0: Si la valoración pasa por otro lado y está representada en términos de esa transversalidad que hace que distintas clases sociales asuman como una referencia, un algo que
2: te da una chica. Esa transversalidad que decís vos probablemente, digo, capaz que interpreto que es que escriba desde Me Matan Limón para Pablo Escobar, digamos, relatando una cuestión, la muerte de Pablo Escobar, la del pabellón 77, y después diga que todo preso es político. Digamos, esa transversalidad, ¿qué decís? De ideas.
0: Y quien pueda acusarlo ahí quedaba bien con todo el mundo.
2: Es
0: mala leche, digamos.
2: De ninguna manera.
0: Vos tenés, por eso te digo, son 50, 60 años de historia donde vos podés hacer el derrotero para encontrar una coherencia desde el punto de vista artístico, político e ideológico extraordinaria. Después que venga uno y dice, estaba lleno de dólares.
2: Eso es una pelotudez. De hecho, hasta me envió salió ahí después de la muerte un mensaje hasta para Messi en el medio, digamos, una cosa así, ¿viste?
1: Claro, una antena para todos lados. ¿Te gusta el indio en todas sus etapas? ¿Te gusta más en los redondos? ¿Te gusta más de solista?
0: Y yo soy un señor que ya pasó la década del 60. Son etapas muy distintas. Hay

0: una que es absolutamente transformadora y yo creo que llega hasta que se separan, claro. Cosa que yo lamenté. Pero bueno, la vida también
1: es...
0: la
1: dinámica del grupo.
0: Y después claramente es un artista excepcional, una capacidad de... no solamente de creatividad, sino de lectura. Si vos lees un poco muchísimas de las letras del Cindio, hay una cantidad de literatura extraordinaria. Algunos le van a decir, se robó una frase acá, se le sí. robó una frase acá. Pero es absolutamente extraordinaria la base de formación cultural que tenía, y eso lo expresa con una calidad a la hora y con una estética a la hora de escribir, que es claramente rupturista. Yo creo que fue, no voy a juzgar absolutamente a nadie, pero fue uno de los tipos más lúcidos que ha habido desde el punto de vista del arte, ni hablar dentro del rock, en la Argentina, ¿no?
2: Dicen que era un bohemio. ¿Vos cómo definirías a un bohemio? Porque el tipo es un hijo de obreros, de clase media, de La Plata, de Citibel, ¿no? Es decir, si bien obviamente la cultura enciclopédica de la década del 60 era buenísima, estamos hablando, es previo a La Noche de los Bastones Largos, o sea, todo un acervo ahí. Sin embargo, ¿qué es lo que hace clic en él? La literatura europea, las drogas alucinógenas, un poco de las dos cosas.
0: No.
2: ¿O por dónde ves que...?
0: No, es en todo caso es muy olfato, y ojalá muchos puedan llegar a investigar para... Porque ya te digo, van a aparecer libros, y sí, van a aparecer investigaciones, sí, sí. Y la universidad lo va a estudiar, va a pasar esto. Y el negocio también va a dar vueltas. No sé. Yo, hay algunos trabajos, unos pequeños libros de autores desconocidos, en algunos casos, que venían como contando las historias de Los Redondos desde lugares under, es decir, antes de que fueran boom. Y cuentan historias y cuentan pequeñas anécdotas, y esos pequeños hitos alguien va a terminar de hacerles unas buenas lecturas, y adentro va a estar el personaje de carne y hueso que se llamó Carlos Alberto, y alguno le puso Indio, y así fue. Bailinson, yo lo admiro mucho.
2: Que fue el único que no dijo nada post-mortem, ahí nomás.
0: Claro,
2: tardó un
0: bueno,
2: poquito más.
0: Una lástima de toda esa ruptura, pero qué sé yo, tampoco sé. Cuando se conocen, el tipo había estado en el Mayo francés.
2: Ajá, bueno.
0: Entonces, por eso, ¿no?
2: Sí,
0: esos
2: claro.
0: contextos.
1: Claro.
0: Si vos los perdés, te quedás en el anecdotario del señor Bailinson o del señor Solari.
2: Pero son contextos que vivieron las mayorías, que sin embargo en ese momento escuchaban más folclore nacional o estaban más ligados, si vos querés, a una trova latinoamericana. Lo que se llamó rock nacional como tal estaba gestándose.
0: Sí, yo no soy un especialista en rock.
2: No, pero digamos, por una cuestión de generaciones, digamos, de tiempo concreto, ¿no? Digamos, todavía estaba, es contemporáneo a Tanguito, es contemporáneo a La Balsa, es contemporáneo a todo eso, ¿no?
0: Y una cantidad de gente...
2: A Charlie, a todos.
0: Bueno, a mí me gustaba mucho Manal en esa época, ¿no? Pero de que patean el tablero dejando de cantar en inglés para pasar a cantar el rock en castellano, era toda una cosa extraordinaria. Sí. Había unos pocos... mexicanos en aquella época que se animaban a eso, el famoso Popotito tiene ese contexto, y que habían una onda copiado lo que había en términos musicales pero cantado en castellano. Fue rupturista. Eso es rupturista,
2: claro.
0: Eso es transgresor. En ese contexto donde todo el mundo cantaba en inglés, viene uno y canta, y probablemente porque no sabía inglés. ¿Sí? Pero y se juega y rompe con un modelo que estaba culturalmente correcto. El rock era en inglés. Bueno, y me parece que en ese sentido hay que reivindicar esa cuestión artística. Si tomaban, si fumaban, si...
2: Todo.
0: Es un problema de ellos.
2: En distintas cantidades.
0: Claro, no un problema de la cultura.
2: ¿Lo pudiste ver?
1: Me quedo con eso de que, es indudable que va a ser va a haber un después, va a haber una especie de un legado, que ya hay un legado cultural, que no va a quedar en que murió nada más, ¿no? Claramente.
3: ¿Y dónde los viste?
0: En Tandil, en Olavarría, lamentablemente.
1: El último.
2: Ah, más acá.
0: Sí, en La Plata. Ah. Pero sí, Olavarría fue muy triste, ¿eh?
2: Sí.
0: Olavarría fue muy triste porque hubo una sensación de que había sido el último show. Hubo una cosa, un bajón. Mm. Así como Tandil había sido para mí un pico, un pico extraordinario, la sensación que nos trajimos de Olavarría fue de tristeza.
2: ¿Por las dos personas muertas?
0: Por las dos, por todo.
2: Sí.
0: Fue un show raro, tardó como 3 horas porque tocaba un tema, había que... Durante 3-4 minutos le decía, bueno, cálmense, qué sé yo, tocaba otro tema. Y había un bajón de la energía. Ajá. Que en el caso de Tandil había sido pum, pum, pum, pum, pum, pum, para terminar, bueno, todos los saltos con jijiji y demás. Olavarría fue... Olavarría era tanta, tanta cantidad de gente que vos no sabías que había pasado adelante.
2: Claro, adelante.
0: Y eso que estábamos bastante adelante.
2: ¿Qué fueron? ¿400.000 ahí, no?
0: Sí,
2: una cosa así.
0: Se habló de 250.000. Pero... en serio que estábamos todos amontonadísimos y se cortaba, y ¿qué pasó? Sí. Los de atrás chiflaban, él que le decía, cuídense, cálmense, qué sé yo, no toco más, dijo en algún par de oportunidades, si siguen jodiendo, no toco más. Y vos no sabías qué había pasado allá adelante. Uh-huh. Entonces en un momento se terminó, y cada... Entre canción y canción, así que se bajaba porque había unos minutos ahí de no continuidad. Uh-huh. Quedó esa sensación flotando. Después del rato, que había habido dos muertos, las tergiversaciones están al orden del día.
2: Sí,
0: la manipulación política está al orden del día. Bueno, que los habían aplastado, que habían muerto aplastado, que no, que habían muerto un ataque cardíaco, qué sé yo, no sé, pero la sensación fue fea.
1: ¿Y vos pudiste transmitir a tus hijos, digamos, el gusto por lo redondo?
0: Sí, pero yo no les dije nada. Yo agarré.
1: No, por supuesto.
2: Pero
1: crecen escuchando determinada música,
2: afuera.
1: ¿No?
0: Ahí está. Sí. Cada con sus propias cosas, sí.
2: Y ponele, ¿y tus hijos que pueden conocer ya directamente la colección completa de Los Redondos? Porque son contemporáneos del Indio, más que de los... ¿Qué les gusta más de Los Redondos? ¿Toda la primera parte, no? Gulp, Octubre,
0: yo,
2: todo eso, o más acá.
0: No, yo les aconsejo que los llamen y les pregunten y luego me pongo a interpretarlos.
2: Sí. No, porque es interesante, digamos, yo soy de la época de Lobo Suelto, Cordero Atado, que tenía 18, 20 años ahí. De mi adolescencia era Bayón para el Ojo Idiota y La Mosca en la Sopa. Pero bueno, también se pasaba ya en las discotecas y demás, había temas muy bailables.
0: Claro.
2: Después de Lobo Suelto, Cordero Atado, ya empezó para mí a bajar, digamos, porque venía mucho más tranquilo Luzbelito, y ahí ya después me desentendí un poco. Y volví al Indio ahora, de grande.
0: Claro.
2: Pero tengo, digamos, es la ritualidad de Los Redondos, no es solamente la música, sino dónde estabas cuando estabas escuchando Los Redondos.
0: Claro.
2: Y ahí, digamos, empiezan a aparecer anécdotas de los años felices, a menos que...
0: Sí. Los años 80 y particularmente los 90, en ese crecimiento de masividad que ya te genera otro contexto, ¿no? Que ya te genera otro contexto... yo creo que tipo Beatles terminan teniendo los mejores discos al final.
2: Ajá, mira
0: esa
2: vos.
0: Es mi sensación. Yo creo que...
2: ¿Te gusta más Luzbelito, por ejemplo?
0: Sí, claro. Claro. Lobo Suelto está buenísimo. Pero el último a mí me parece que es una especie de redondeo que... A veces digo, simbólicamente, ya no podían seguir, porque ¿qué más iban a inventar?
2: ¿Por las letras o por la música?
0: Por el contexto, por todo, sí, más oscuro, más duro, más profundo.
2: Tipo un The Wall, más o menos, claro.
0: A mí me gustó muchísimo más. Fue esa cosa de que iban desde... Me pareció tipo Beatles, ¿no?
2: Claro.
0: Es decir, que fueron,
2: el disco blanco,
0: fueron creciendo y madurando... Sí. Que quiere decir profundizando.
2: Uh-huh.
0: Esa es la sensación que yo me queda como oyente. No sé si soy un fanático, pero
1: más allá que sea una cuestión personal, como que fumara, chupara o lo que fuera el Indio,
2: todo.
1: ¿Cómo ves esa amistad que surgió o esa cuestión con los Kirchner, por ejemplo?

0: porque claramente tenía una cercanía, una comunión ahí.
1: ¿Cómo la veo como resultado?
0: No, no, o sea, contexto, todo, nivel de este análisis que estabas haciendo.
1: Si quieren hablamos de política, pero también. Yo creo que la representación simbólica para una parte grande de la sociedad que ocurrió con Néstor Kirchner y con Cristina Kirchner fue de cambio, de posibilidad de cambio a favor de Miles. Esa confrontación, que es política, tiene un trasfondo muy fuerte, que en un momento cuando las cosas se ponen de punta, no quiero pasarme de vuelta.
0: No, pero no, no.
1: O estás de un lado o estás del otro.
2: Sí.
1: Y ese contexto...
0: ¿De qué lado de la mecha?
1: Claro, de un lado de la mecha te quedas.
2: Muy
1: entonces, este, y esa cosa que genera, en particular para mí, Néstor desde 2003, y después se profundiza, pero Néstor desde 2003, genera un contexto donde muchísimas personas, que por ahí estaban hasta desilusionados, ni hablar de la traición de Menem, pero estaban desilusionados, encuentran una referencia que vos decís, ah, mira vos.
0: Y esto toda, se hace cultural.
1: Y sí, y claramente. Mm. Y claramente, y si no, ¿cómo hacés para minimizar toda la cuestión de derechos humanos? Mm. ¿Cómo hacés para minimizar toda la cuestión del vínculo con la deuda externa? Mm. ¿Cómo hacés para vincular todo ese contexto si no ponés ejes muy, muy, muy poderosos, que en todo caso después la reacción empieza a complicar desde el campo de 2008-2009, ¿no?
0: Sí.
1: Es decir, ese contexto en un momento vos decís, che, a ver, o vas para acá o vas para allá. Y me parece a mí que, me parece, es un análisis político y no me meto con el indio. En un contexto, hasta el propio indio dijo, bueno, me parece que estos vienen por acá y vienen bien. Esa es la sensación que yo tengo.
2: ¿Y Cristina sería el mejor disco del kirchnerismo?
3: No.
2: Todavía. Porque bueno.
0: No, porque digo, hubo un acercamiento que no es un mito, de hecho.
2: No, es real. Eran amigos. Son de La Plata.
0: De Máximo Kirchner, calculo que más allá de lo político, partidario, todo lo demás, tenía que ver con una cercanía que tenían de última, ¿viste? Puede ser cualquiera.
2: Sí, pero una cercanía ideológica, no solamente filiar o que de gustarles, sí, gustarle la música.
0: De la que sabes él, yo no.
1: Sí, pero insisto, me parece que sí. 2003 empieza a armar una idea de que es posible un cambio a favor de Miles, sí, cuando veníamos del menemismo y del arruismo.
2: Néstor, decís.
1: Sí. Claro,
2: claro. Sí.
1: Esa ruptura, hasta decir, che.
2: Y vos decís que esa el indio la ve. Sí, y la toma.
1: Ajá.
0: ¿Puedo preguntar una cuestión de política, profesor? ¿Eh? ¿Puedo preguntar una cuestión de política, profesor? Digo, ya que estaba ahí. ¿Y qué pasa? Quizás saliendo del indio, ¿no? O sea, porque me dejaste un tema ahí que me quedé pensando. ¿Y en qué parte llegamos de esa primavera, digamos, de esa idea, de esa cuestión de...
2: Agarrate.
0: De Néstor y de los derechos humanos, el tema de pagar la deuda externa. Yo nací con deuda externa, me crié con deuda externa, pasé la adolescencia con deuda externa, nunca había visto la Argentina sin deuda externa. No es un dato menor eso, ¿no? ¿A qué pasó o cómo llegás culturalmente a que hace un grupo de gente o hace una mayoría de gente que termina votando a Milei porque le tiene miedo a todo esto?
1: No es fácil y corres el riesgo de simplificar demasiado y terminar diciendo una pavada. No quiero hablar de los hechos pendulares, ¿no? Para mí no existen los hechos pendulares, aunque son fáciles de graficar. Y yo creo que eso que te dicen, bueno, estaban mal acá y entonces votaron a Néstor o a Cristina y se pusieron bien, y una vez que estuvieron bien se alcanzaron esto. Eso es una simplificación que no hace más que generarnos confusiones. La vida es un poco más compleja, la estructura social es muchísimo más compleja y millones de pibes no vieron referencias o no sintieron referencias que por ahí los de más edad pudimos tener. Entonces, cuando a vos te hablan de cambio, cuando te hablan de basta de la casta, cuando te juegan con simplificaciones, basta de poner plata, así, ¿no? La educación no, afuera esto, afuera lo otro, y qué sé yo, casi en términos de chiste, porque era terminaba siendo ridículo, pero casi en términos de chiste, generó, para mí, generó una tendencia que estuvo bancada por sectores de poder, por el periodismo, y se arma finalmente una cosa que además juzga lo que hasta acá teníamos. Y teníamos varios errores, porque no habían sido todas hermosas perlas. ¿Sí? Entonces,

0: juzga lo que hasta acá teníamos. Y teníamos varios errores, porque no habían sido todas hermosas perlas. ¿Sí? Entonces, si vos ves el paquete de... si vos querés errores más paquetes de inventos, como lo de Fernández, y se armó una bola que en un momento, ¿dónde la resolvés? Con el voto. Claro, y el voto es un instante, después te podés arrepentir a los 20 minutos, pero es un instante que alguien hace pic y te liquida o te favorece.
1: ¿Ves? Por eso lo admiro. Y definitivamente, viniste a hablar del indio y es tan político todo en general que terminamos hablando de un momento político de Argentina. Luis, muchas gracias.
0: No, gracias a usted. Y a Mariana, un gusto volver a verte.
2: Gracias igualmente.
0: A vos también.
1: Ya lo sé. Te agradecemos mucho, Luis.
0: No, por favor.
1: Te esperamos que vuelvas pronto. Ya que hiciste por primera vez un streaming hoy.
2: Vamos a hablar de política.
1: Que no sea el último.
0: Mi señora dice, te vas a aguantar porque son las 11:30.
2: Sí, estamos todos igual.
3: Un horario un poco mañana.
2: 6:15 suena el reloj, estamos todos igual.
1: Bueno, gracias Luis.
0: No,
1: hasta la próxima. Ustedes. Que esperamos que sea pronto. Y nosotros hacemos la última pausa porque tenemos que meter todavía una pausa antes de despedirnos. Ya volvemos.
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0: Qué bárbaros, qué saludables, qué musculosos estamos con el tema de Diágora Sport.
1: Exactamente, ¿eh? Mejor gimnasio de San Francisco, sí. Por supuesto.
0: Un saludo para Sergio Alonso.
2: A ver esos bíceps.
1: Ay, te lo estoy.
0: Mirá, tengo
1: manga larga. Imagínenselos.
2: Ahí está.
0: Aparte, yo, porque hay compañeros de gimnasio. Es más.
2: ¿Qué rutina haces, Ori? Contale.
1: Yo los lunes meto pierna. Los martes, pecho y tríceps. Los miércoles, pierna otra vez. Los jueves, espalda y hombro. Y los viernes, no voy. Porque ya no me da más el cuerpo.
0: No, pero vos tenés que verla.
1: Los viernes no me puedo levantar, así que no hay
0: tenés
1: ninguno.
0: Que ver la parte porque es, no es la... Yo soy el clásico que sí. Va al gimnasio y sociabiliza.
2: Exacto. Ah,
0: es más, claro. Me pongo los auriculares a veces para dedicarme más a la rutina, ¿viste? Pero esa es concentración pura.
1: No, yo voy así.
0: Ella va al gimnasio y hace su rutina.
1: Sí, sí.
2: ¿Lo tuyo es la tonificación o la musculación?
1: Musculación.
2: ¡Apa!
0: Ah, bien, una,
2: o sea, que va subiendo,
1: sí,
2: peso
1: meto,
2: y demás.
1: Meto, sí.
2: ¡Qué bárbaro! Las chicas ahora quieren tener músculos.
1: Sí.
2: Sí, sí, tengo mi hija de 14 que quiere hacer piernas.
1: Claro.
2: Antes era cuanto más lánguido,
1: sí,
2: y más.
1: Sí, para adelgazar, su.
2: Claro.
1: Ahora no.
0: Muy bien, un día tenemos fuertes. Que...
2: Ya tomás creatina,
1: claro.
2: Todo eso.
1: Sí, sí, sí.
2: Proteína.
1: Sí.
0: Claro.
1: Muy bien.
0: Un día tenemos que hablar de eso, de la cuestión de la... De la estética, lo que han sido los cánones estéticos.
2: Sí, tal cual, porque se están volviendo a los cuerpos de la década del 90, esos cuerpos lánguidos. O sea, tenés gente que hace gimnasio,
0: sí,
2: pero digamos, ahora, hoy, año 2026, están volviendo a las redes esos cuerpos largos, delgados.
1: Y con el tema de los Ozempic también, que se habla mucho, que esta inyección que se ponen, que en realidad es una medicación para la diabetes, que en Hollywood se usa porque es muy cara.
2: Para adelgazar.
1: Para, no te da hambre.
2: Ajá.
1: Directamente. Es todo un tema ahora.
2: Y le iba a mandar a pedir un cargamento, claro.
0: La mierda.
2: Sí, sí. Ajá.
1: Bueno, nada, y que se discute ahí el tema que... Obviamente siempre el foco de la mujer, ¿no? De cuando ven a alguna artista que está más flaca, esta se pone Ozempic. Esta puede ser que esté en Ozempic. Pero es como toda una discusión ahí el tema.
0: Pero
1: de los Ozempic.
0: Hay una estética que hay que hablarla un día también, que es... vos la viste. Hay un tema, me parece tan parecido ahora esa estética de los 90, de las caras todas iguales.
2: Claro, por eso.
0: Claro,
2: sí, sí, sí. Caras de Instagram.
0: Claro, claro. En los 90 no había Instagram ni nada de todavía, pero todas hacían la misma cirugía. Bueno, creo que había una sola cirugía para acomodarse la nariz. Las mujeres y los hombres andaban todos con la misma nariz.
2: Bueno,
0: y
2: ahora con la misma
1: cara.
0: Con
1: completa, la bichectomía, la no sé
2: pómulo.
1: Qué. Pómulo. El lifter de las cejas que te levanta así.
2: ¿Bichotomía dijiste?
1: Bichectomía, algo así, no sé. La escuché porque la he escuchado que es algo que se hace muchas modelos o
0: pero hay una tendencia de tantas cosas que
1: se inventan cosas nuevas incluso. Mira, te lo veo.
0: Hombres y mujeres con pómulos hinchados,
2: sí,
0: con labios así. Y el otro día vi...
2: Y nos reíamos de Ricardo Ford que se puso mandíbula.
0: Era un avanzado, el comandante. Les voy a traer porque siempre paso a veces por cuestiones del trabajo. Tengo
2: siempre
0: que pasar por una óptica céntrica.
2: Ajá.
0: Y me llama mucho la atención una modelo, capaz que sea alguien conocida, ¿eh? Una modelo de anteojo, ¿viste? Una marca, no sé sí. Qué marca será porque nunca le presté atención a la marca, pero siempre me llamó la atención, con los labios así, enormes.
2: Como la mulatona.
0: Claro, sí. Pero le bueno, se ve que debe ser alguien conocida, ¿no?
1: La bichectomía es para...
0: Ah, mirá vos.
1: Se saca cachete.
2: ¿Te saca cachete?
1: Sí, directamente.
2: No, nena, no
1: y
2: te
1: por
2: confundas.
1: Adentro.
2: Claro, en 20 años vas a querer tener cachete.
1: Cachete, claro, porque va a cambiar. De la nada, ahora la moda es... Es que ese es el tema también, es tan fluctuante. Y también pensaba con esto de la cultura del gimnasio, fue muy impulsada, muy, muy impulsada por las redes sociales.
2: Uh-huh.
1: Mucho influencer que se hacía el gym bro, el tu gym bro, que te paso la rutina.
0: Claro.
1: Mucha desinformación, mucha rutina armada por internet. También es medio peligroso. Estaría bueno invitar a alguien para que nos charle un poco sobre eso.
0: Y vamos a invitar a Sergio.
1: A Sergio.
0: Que nos cuente de las rutinas. Porque
1: es
0: más, no, pero esto ha sido siempre, al nivel de dieta, a nivel de actividad física,
2: Bancate
0: no ese defecto, a todas las personas, no a todos los cuerpos les hace el mismo efecto, la misma rutina, la misma dieta.
1: No, tenés que estar guiado por
0: a mí me hace bien tal dieta, dice, y a vos capaz que te hace pelota, ¿viste? No.
2: Y claro, sobre todo le hace muy mal a las infancias y a la juventud. Muy mal.
0: ¿Sabes de qué quería hablar? Leyendo un libro, pero es para el próximo programa.
2: Vos tirá todo para el próximo, porque ahora ya estamos.
0: Porque ahora ya estamos sobre la hora y es largo. Pero
2: son las 00.
0: Estoy leyendo un libro que escribió la hija de Abelardo Ramos. Que no, bueno, Ramos, el apellido no tengo, pero es mi niñera de la KGB, se llama. Un caso fabuloso. Ajá. Porque tuvo una que lo cuidaba, ¿viste? Cuando se van los viejos, dice la vecina, no me cuidan los nenes, le pagaban, y era de la KGB. Y se puso a hacer, está muy interesante el libro, una retrospectiva, empezó a seguir para atrás los pasos de esta mujer, que era un cuadro, incluso la ubican temporalmente en el asesinato de Trotsky.
2: Ah, bueno.
1: Mira.
0: O sea, imagínate vos. Para darte una idea.
2: De rango.
0: Claro, no era una pichirichi, la que la cuidaba.
2: Ajá.
0: Y circunstancialmente se encontraron en Uruguay, estaba en Uruguay, porque fue una. Ajá. Abelardo Ramos y familia vivían en Uruguay. Y comenta todo esto. Y caí porque todo tiene que ver, ¿viste cómo decís?
2: Con todo, dijo
0: todo
2: Pastor.
0: Tiene que ver con todo. Sí. Yo en el próximo programa te voy a hablar. ¿Cómo se vincula de alguna manera la niñera de la hija de Abelardo, de los hijos de Abelardo Ramos con la KGB?
2: Sí.
0: Siqueiros, el muralista, y Carlos Menem, por ejemplo. ¿Y qué tiene que ver todo eso? El próximo programa te cuento porque es larga la historia. Y estuve atando cabos y.
2: ¿Con final feliz?
0: Están casi todos muertos.
1: Un final y basta. Un final y basta.
0: Un final y basta. Muy bien.
2: Fin. Dijo Manuel. Presentá la declaración jurada, Manuel.
0: Claro, presentala.
2: Presentala.
1: De la mierda.
0: Así que bueno, eso les prometo para el próximo programa. Vamos a tener. Si les pareció interesante no saben lo que va a estar el próximo. Hasta de murga vamos a hablar.
2: Bien, me gusta.
1: Bueno, levantar un poco.
2: Mañana entonces, aniversario. Ah, déjame que voy a pasar, si puede ser un pequeño chivito mientras me acomodo, porque mañana van a estar justamente conmemorando, me lo mandó justamente al flyer Mica Gallero Fisela, que es la secretaria adjunta de ADU.

0: que nos estaba escuchando, así que le mandamos un beso muy grande. Estamos en etapa decisiva. ¿Saben que ADU, la Asociación de Docentes Universitarios, logró su personería después de 20 años?
1: 20 años, no puede ser.
0: O sea, 40 de iniciado de la litigiosidad y 20 de carta, documento y vuelta. Bueno, atenti. Mañana a las 5 de la tarde, la plazoleta que está frente al cementerio, ahí en Asunción del Paraguay y esquina Tomás Mason, se van a estar conmemorando los 70 aniversarios del 9 de junio del 56, en homenaje al teniente coronel Adolfo César Filippo, capitán de Perón y soldado del pueblo. Mira. Esto lo organiza la Comisión Nacional Permanente de Homenaje al Teniente Coronel Adolfo César Filippo.
1: Mirá quién descubrí en la publicación de La Arena con una bomba que están manipulando ahí.
0: Ah, mirá vos.
1: Mirá, la ubicás la que está del costado aquel.
0: ¿Quién es esa señora?
1: Mirá, esta que está acá. No, del otro lado.
0: Del otro lado, ahí.
1: Ahí.
0: Esa misma.
1: La encontré en la foto.
0: Esa, déjame que diga dos minutitos esto. Esa bomba que está ahí es el casco de una bomba detonada que encontró el arquitecto Miguel García cuando era un pequeño, un puber, y vivía por esa zona. Correteaban por el campo jugando y encontraron una de las bombas detonadas durante el bombardeo del 10 de junio del 56.
2: Y la devolvió.
0: Más que la devolvió, la tuvo en su poder durante muchísimos años. Sé que hay hay avances en las negociaciones para sacar de otra vez la bomba.
1: ¿Cómo?
0: Que la están pidiendo de vuelta.
1: ¿Quién la pide?
0: La están pidiendo sacarla de Radio Nacional. Por eso te digo. Y volver a guardarla.
1: ¿Puede explotar la bomba esa?
0: No. De hecho, lo que quedó es el casco de metal.
1: ¿Qué quieren hacer con la bomba?
0: Y no lo sé.
1: Es un material de la
0: de la historia.
1: Patrimonio cultural pampeano.
0: Y además también le recordamos a nuestra audiencia que en el edificio de Palacios 955, que es donde está la sede de Radio Nacional ahora, ¿sí? Es un edificio que es un museo y es patrimonio histórico. Si ustedes quieren ir a visitarlo, está abierto.
1: Se puede ir.
0: Todos los días. Y ahí no solamente van a encontrar el casco de esa bomba, sino los archivos, la historia, los materiales, los transistores.
1: Los vinilos,
0: los
1: que quedaron.
0: Micrófonos. Y entender por qué es tan importante sostener esa radio.
1: No fuimos.
0: LJ.
1: Ya es tarde. Tengo que tomar mis sopitas
3: de verdura,
1: señor mayor.
0: Así es.
1: Señoras, señores, muchas gracias por acompañarnos. Nos estaremos encontrando el jueves de nuevo a las 22 horas. Chao.
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11: ¿Te enteraste lo que me pasó al ladrito, ahí en Mendoza? Ah. Esos puercos lo agarraron. Él no se merece esto. Tinandanganedísimo, va. Es un pibe bueno. Qué cosa loca vivir así.

¡Muchas gracias!

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1: 7:03 de la mañana. Muy bienvenidos a este día semi-grunge.
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0: Señoras y señores, bienvenidos a esta nueva entrega que hacemos aquí en la nave de la Vorterix en www.vorterixsantarosa.com, en www.twitch.tv/VorterixSantaRosa y en la capital pampeana y alrededores, que se llama Fuera de Fase. Aquí estamos con mi queridísimo Román Escobedo.
1: ¿Cómo andás, amigo?
0: Solos como loco malo, boludo.
1: Abandonados.
0: ¡Qué desastre, boludo! Los ve que le tienen miedo al diablo, ¿viste?
1: Vos sabés que los tipos comieron, chuparon y sí. Pájaro que comió, voló. Se tomaron el palo, cada uno a sus localidades. No están cumpliendo con los contratos.
0: No, solamente no están cumpliendo con los contratos. Bueno, realmente.
1: Si nos metemos en cosas legales.
0: No, pero la situación del retorno acá es
1: compleja. Usala al lado.
0: Yo hoy vi uno de los líderes de la radio Vorterix andar en un cero kilómetro negro. Y acá tenemos que pelearnos para... Ahí está. Más o menos. Bueno, no sé, voy a luchar.
1: No se denuncia públicamente.
0: No hay cosa peor que tener un auricular que no te anda, boludo.
1: Es re incómodo.
0: Es lo peor de lo peor. El otro día mi hermana me presta los auriculares de ella, que son unos así, que se ponen uno en cada oído. Este tipo in-ear, y se le iba la batería a uno y al otro no. Ah, boludo, como que te esté dando una CBN, se está haciendo en el lado. Ay, Dios mío, qué libre.
1: Por eso hay que usar las orejeras.
0: Por eso hay que usar cascos. Los cascos,
1: la seguridad.
0: De los cascos no se vuelve.
1: Están como las orejeras tuyas, tus cuernitos.
0: Bueno, los cuernitos y demás, ya vamos a hablar un poco de todo. ¿Se nota? Ajá.
1: Cortá el aire, ya está, se apagó. Che, boludo, ya es un clásico de los fines de semana y feriados.
0: Un clásico
1: de los feriados, este programa. Ya, ¿qué salimos? El lunes pasado habíamos salido en feriado, ¿no? Sin laburar los feriados.
0: Sí, bueno, che.
1: ¿Qué pasa acá, boludo?
0: No hay que quejarse, uno tiene que...
1: Los auriculares no funcionan.
0: Lo que tenemos laburo...
1: Los feriados.
0: Trabajamos los feriados.
1: El aguinaldo no lo terminan de pagar nunca.
0: Bueno, eso no.
1: Ya no nos mandan...
0: Qué mentira el aguinaldo, mamita.
1: No, el año pasado vamos a denunciar completo, no nos dieron caja navideña, no nos dieron bono. Compleja.
0: No nos dieron bono, nos dieron Brian Johnson. No nos dieron Angus Young, no nos dieron nada.
1: Nada.
0: Ese te pasó por arriba. ¿Cómo andas, amigo? Te extrañé, boludo.
1: Bien, boludo.
0: Muchos días sin vernos.
1: Además, es lo que te decía fuera del aire, boludo. Te fuiste y vino Messi a la radio.
0: Vino Messi realmente a la radio.
1: ¿Qué
0: sí,
1: tuvimos?
0: Sí,
1: a ver.
0: Sí, sí. Y anduvimos paseando por el ATE.
1: Pero pará, porque arranquemos desde el viernes.
0: La gente ya lo vio. No vamos a revivir cosas que la gente ya vio. Yo no me quiero meter ahí. El que estuvo, estuvo. El que se lo perdió, que se joda, que si le da FOMO, mire el programa todos los días.
1: Que lo busque, decís vos.
0: Que lo busque. Nosotros...

0: Hoy nos tenemos que meter a hablar de un programa que lo va a tener el señor Alejandro Lang a las 18
1: bien,
0: horas.
1: Bien, muy bien, muy bien.
0: Fuerte participación del señor Alejandro Lang, que va a venir a escupir verdades. Yo quiero hablar de, muy levemente quiero tocar el tema, Artemis 2. Me voy a animar a tocar el tema Artemis 2, bien. No me puedes mirar con esa cara.
1: No tengo ni idea de qué mierda estás hablando.
0: O sea, el hombre vuelve a la luna y este tipo no sabe de qué estamos hablando. Perfecto, perfecto, perfecto.
1: Contame.
0: ¿Vos no estás al tanto de que mandamos un cohete a la luna?
1: Boludo, yo estuve, mirá, entre ayer y...
0: hay cinco tipos, cuatro tipos, no sé.
1: Fuimos nosotros, boludo, contá, dale, dale.
0: Hay un... Es lanzado, claro, fue el propio, mandaron los bolsos de López.
1: Ah, bien.
0: Algo
1: había escuchado de...
0: La sonda Artemis. Pero pará, que no es tripulada igual. O sea, va y viene, cinco personas. Ahí está, eso es lo que yo decía. Una sonda de cinco personas, bien. Una sonda de cinco personas conocida como Artemis 2, no ponga imágenes, te aviso, no ponga imágenes. Fue lanzada el día primero de abril a las 19:30 horas aproximadamente de la República Argentina, que tiene un recorrido que va a ser, sale de la órbita de la Tierra, vuelve con la gravedad, toma el empujón, esto es real, o sea, que si no que hablemos con Juancito,
1: llamemos a los arcos.
0: Con Juancito los arcos. Vuelve a la Tierra así como para tomar el envión y se va directo a nuestro satélite, pero no va a bajar en la Luna.
1: Lo orbita.
0: Va a orbitar la Luna, la va, ni siquiera es una órbita completa, porque es como que le va, supongamos que acá el micrófono de la Luna, como que viene así, se acerca, va a llegar a estar a 6.000 metros, o sea, 6 kilómetros de altura, y con la gravedad de la Luna se...
1: Y vuelve, pega la vuelta, digamos.
0: Lo que va a ser un viaje, una travesía de 10 días, un total de 10 días. Bueno, nada, son 5 personas que ahí andan. Hoy subieron una foto de... del planeta dando vueltas. Bueno, ahí tenés, desde una aeronave, el despegue. Gente enferma, ¿no? Gente enferma que no tiene por qué estar haciendo estas pavadas. Porque yo la verdad que no es algo que no lo entiendo. Quédate en tu casa, tomate unos mates, poné fuera de fase y no rompa la bola.
1: Boludo, pero igual que zarpado, ¿no? Es para sacarle fotos a la luna. Es solamente para hacer como un... Sería un testeo visual la superficie.
0: Hagan un mejor telescopio.
1: No es tan difícil.
0: Hagan un mejor telescopio. No es tan difícil. No vaya.
1: Che, así que son...
2: Tengo data, perdón, blanquear. No sé si les faltó información. Es más que nada para volver a pisar la luna.
1: Okay.
2: Están planeando pisar la luna para el 28-30. En un nuevo 28. Intento de carrera espacial entre Estados Unidos y China.
0: Pero 28-30. Si está acá en Alcina, boludo.
2: Lo cerraron.
0: Ah, con razón.
2: Hace años que lo cerraron.
0: ¿A la luna? ¿En serio?
2: Boludo.
0: Tengo menos noche que...
2: Pero la luna. Lo cerraron 2010.
1: No,
2: 17,
1: fue larga.
2: 18.
0: ¿Pre-pandemia?
2: Sí, mucho antes de pandemia. Amigo, yo fui a la última noche en la luna y fue mucho antes de la pandemia.
1: Qué viejo que sos.
2: Estaba,
1: amigo.
2: Es más, mi año sabático entre el secundario y la universidad.
0: Tengo menos.
1: ¿Entre qué? ¿Qué estudiaste en la universidad?
2: Producción musical.
1: Toma.
0: Somos varios.
1: Son como... Pero de repente los conozco dos, ¿no? Igual, conocí a cero y los conozco ahora.
0: Igual realmente estás perdido, porque me acabas de preguntar si son argentinos. No son argentinos.
1: Ah, porque yo también he entendido algo. No, te preguntaba. Realmente estoy perdido.
0: Y está bien, te banco. Yo preferiría estar igual de perdido que vos. Preferiría no saber que hay gente que está yendo a la luna. Yo realmente preferiría no saberlo. Cada 10 minutos me acuerdo.
1: Che, bueno, ahí está justo una foto de la NASA.
0: Y bueno, y sí, ahí está la...
1: Hacen foto de la Tierra, viste, hay que justificar el viaje.
0: Hay que justificar el viaje, van subiendo todo lo que vienen siendo, lo conocíamos como las selfies.
1: Son luna influencer.
0: Claro.
1: Space.
0: La luna influencer. Está llenita de amor.
1: Está llena de amor.
0: Está llenita de amor.
1: ¿Qué van? ¿Son todos varones?
0: ¿Cinco? No, creo que son dos y tres, me parece. Franco Sánchez.
2: Hay un canadiense.
0: One Canadian.
2: Un canadiense y creo que el resto son yanquis.
0: Bien, ¿y todos varones? ¿O hay minorías?
2: No tengo el dato, yo te confirmo.
0: Bien, bien, bien.
1: Muy bien.
0: Porque esto terminaría de confirmar que la Agenda 2030 es una garcha. Porque si no hay un canadiense, un yankee, un negro, un gay y un trans...
1: Al pedo, todo
0: no
1: al pedo.
0: Sirve. Ah, y un negro me faltó.
1: Y no, lo dijiste, lo dijiste.
2: Los tripulantes son Reid Wiseman como comandante, Victor Glover como piloto, Cristina Koch,
0: ahí está,
2: especialista, Jeremy Hansen.
0: Cristina, siempre metía a Cristina en algún lado, la concha de su madre, boludo.
2: Especialista de la Agencia Espacial Canadiense, ahí está. Jeremy Hansen es el canadiense, Cristina Koch. Especialista que es
0: Cristina Koch, claro, sí, sí, sí,
2: claro,
0: sí,
2: eso,
0: sí,
2: eso,
0: sí,
2: eso
0: sí.
2: Es re, y Reid Wiseman, que también puede
0: son
3: vamos,
0: 6 entonces o 5, te entendí mal.
2: 5,
0: 2 mujeres, 3 hombres.
2: Un chabón, una mujer quiero decir, solo Cristina Koch.
0: ¿Y no hay otra Cristina?
2: Reid Wiseman, creo que es un tipo.
0: Ah,
2: Víctor es nombre de hombre.
0: Que había dos Cristina.
2: Jeremy Hansen. Sí, Cristina Koch.
0: Ah, ahí está.
4: Pero los números que manejas, informate bien.
2: ¿Cristina Koch o no Koch?
1: Cristina Koch.
0: Y si no sé si es con prepuso o sin prepuso. Eso tendría que, habría que estudiarlo. Bueno, eso, finalmente volvemos a la Luna después de 50 años. La última misión era el Apolo 18. No, yo no. A ver, no.
1: Si no puedes llegar de
0: no
1: una
0: creo
1: hora.
0: Que sea. No, honestamente, yo no creo que eso sea mentira, Yo no banco la teoría conspirativa de que en ese momento no teníamos la tecnología de.
1: Vos porque querés alimentar un relato pro yankee.
0: Yo porque estoy a. Estoy subvencionado por la FBI, querido.
1: Ahí está.
0: El Federal Bureau of Investigation.
1: Tiene todo el sustento, la teoría.
0: Tiene todo el sustento, sí, bueno, sí, que la bandera no se movía, la boludo, y sí, boludo, si la...
1: No era tan difícil poner un ventilador,
0: La atmósfera de la... No, pero la atmósfera de la luna, boludo. La atmósfera de la luna, no, ¿qué quiere que haga? Yo no les puedo explicar todo, boludo. No se puede saber todo de todos los temas.
1: No se puede
0: saber todo de todos los temas. Bueno, y yo te voy a hacer una preguntita.
1: Decime, dale.
0: Comportamiento de Matarolo y Santa Juliana en mi ausencia.
1: De hecho, muy bien se portaron.
0: Bien.
1: Se portaron y llevaron el programa a cabo muy, muy correctamente. Bien. El día martes también se portaron muy bien.
0: Mentira.
1: De hecho, el día martes sorprendentemente bien. ¿Lo viste? ¿Estuviste al tanto de alguno de los programas o estabas...
0: El día martes a la hora del programa seguramente tenía la pija de un gordo metida dentro del orto porque estaba apretado contra la valla. Y sí, boludo, el martes.
1: De eso tenés que hablar, boludo.
0: Ahora vamos a meter, no nos vamos a meter de a poquito. Hoy tenemos Boca, hoy tenemos ACDC, hoy tenemos Soda Stereo. ¿Qué más tenemos hoy?
1: Yo traje algo de Malvinas.
0: Algo de Malvinas.
1: Y eso.
0: Tenemos tema Malvinas. Ya les dije, a las 18 de ahora viene el señor Alejandro Lang, que él está acostumbrado a venir media hora, pero él no sabe que se va a tener que quedar más rato.
1: Se está enterando ahora.
0: Alejandro, si estás escuchando esto, cagaste. Y bueno. Y
1: Alejandro, ¿por dónde anduvo estos días? Como para ir teniendo ya un panorama.
0: No puedo.
1: No se puede revelar.
0: No puedo revelar, no puedo adelantar, no puedo tirar información. No puedo. Pero bueno, yo anduve por la ciudad capital. De Buenos Aires, me anduve presentando en lo que viene siendo las inmediaciones del estadio River Plate, esto ya lo comenté, el otro día anduve vestido así como me ven sin la gorra, porque la gorra la consigo después.
1: Post recital.
0: De hecho la gorra baja 15.000 pesos.
1: Después del recital.
0: Una deflación antes del por supuesto merchandising oficial, porque yo me bajo lo lompa. La gorra antes del show valió un total de 40.000 y la termino consiguiendo a 30.000.
1: Eso en tienda oficial sería.
0: Esto en los puestos oficiales del merch de Acaraca.
1: ¿Vos vas por la calle y tenés todos los puestos oficiales o no?
0: Hay varios puestos oficiales estratégicamente ubicados. Ajá. Donde la gente iba a hacer fila o donde la gente iba al baño o los conocidos como puntos de encuentro, si te perdés y qué sé yo, que mientras se desarrolló el espectáculo... Se fueron, digamos, reagrupando también en sectores estratégicos. Había, por ejemplo, a la salida de la cancha de River, había por lo menos 5. Ajá. Ahí, ni bien salís. Entonces, bueno, ahí la gente atacada, qué sé yo, no sé qué. Y yo me quería llevar una gorra. Había una gorra que es como esta, pero negra. O sea, la gorra negra, así los cosos, qué sé yo, que de un lado tiene el trueno. De esto, o sea, como verán.
1: Sí, sí, sí.
0: De este lado dice Power Up, de este lado no dice nada. Por eso, sí, de este lado dice bien. Power Up, de este lado no dice nada. Pero de este lado tiene el trueno, de este lado tenía el Power Up. Esa no la conseguí, conseguí esta, okay. Me da lo mismo. Y conseguí la remera con la fecha.
1: Todo es nuevo.
0: Todo.

0: todo estrenado.
1: Se me caen dos veces los cuernitos, yo paniqueo, por suerte están íntegros, porque si había una cosa que a mí me interesaba traerme yo era los cuernitos. Me podía venir sin remera, sin gorra, sin lo que sea, pero no me podía venir sin cuernitos.
0: Y te lo lucís, ¿eh? Lo lucís muy bien, amigo.
1: Y realmente son una... Nada, es como... Mirá, ¿sabés qué me dijo mi viejo cuando lo llamé y le contaba todo? Me dice, bueno, esto es, son cosas mías, ¿no? Me dice, es como que ya te compraste el Porsche, me dice.
0: Claro.
1: Y la verdad que un poco tiene razón. Es como que siento que hubo un capítulo en mi vida que yo digo, bueno, es como cuando vas a ver, es ir a ver a la banda de tu vida, es como ya... Claro. Ya está.
0: Es el sueño.
1: Ya está, ya pasó. Porque lo fui a ver a campo, adelante, en River, posiblemente en lo que, desde mi humilde opinión, desinformada tal vez, pero en mi humilde opinión es lo último de lo último de lo último que va a haber, porque, a ver, si fuera por Angus, él sigue girando, pero en la formación o en lo último, último, último que podemos tener de la formación de AC/DC como... lo más disponible que hay, que es la voz de Brian y la guitarra de Angus, es lo último que vamos a tener. Yo creo que si AC/DC vuelve a sacar un disco y vuelve a hacer una gira, ya te topás con un Brian Johnson con qué, 81, sí. 82, 83, es muy grande.
0: Sí, la misma energía que le dan ahora.
1: Ni siquiera la misma energía, ya estás hablando de un tipo que... Si bien está entrenado y se le nota que es un tipo jovial y con un nivel de energía, valga la palabra, muy fuerte, altísimo voltaje, el tipo cantó un tercio del show. Okay. O sea, dos tercios del show ya...
0: No le daba
1: como,
0: la...
1: No puedo más, no puedo más. Lo voy a hacer como lo puedo hacer, pero no me pidan porque no tengo más nada. Y la gente entendiendo eso...
0: Porque hubo dos noches anteriores que
1: hubo
0: también
1: dos noches
0: reventaron.
1: Anteriores que recontra reventó a cancha llena. La organización, desde mi punto de vista, verde en ¿sí? en un punto que es... El primer show ponen la valla que divide el campo delantero del campo trasero a la mitad de la cancha. Verdeada mal, porque quedó un cacho así sin gente y después arrancaba el campo trasero. No, adelantala, apretala, claro. Lo que estamos adelante, apretala un ya poco está, más y vendé más entradas atrás. Y realmente la cancha estaba explotada. Pero cuando te digo que no, yo me di vuelta muchas veces y no entraba un tipo.
0: Qué locura, ¿no?
1: No entraba un tipo. ¿Sabes lo que es vender 100.000 tickets para un show?
0: Es una locura. ¿Ya estuviste vos antes en River? No.
1: En River había estado Argentina 3, pero Trinidad y Tobago 0, previa al Mundial 2014.
0: Nada, tristísimo, además con Trinidad y Tobago.
1: No, mental. Tristísimo.
0: Y además cuando todavía estaba la pista de atletismo. Porque ¿cuándo la cambiaron? ¿2020 por ahí, la pista de atletismo? ¿Te acordarán ustedes, Max y Fran?
1: No me acuerdo.
0: Por ahí. Pero bueno, digo, ¿en otro recital estuviste en River?
1: No, en River jamás.
0: El primero. Una locura,
1: nunca,
0: ¿no?
1: Nunca. Estuve ahí, estuve una vez que lo fui a visitar en otro contexto de la administración pasada. Y
0: otra gestión. Sí.
1: Y ahora. Sí. Un estadio que lo conozco. Hay que decir que, es decir, lo digo, confirmo un poco algo que uno ve en las imágenes y no lo digo desde el descanso, ¿eh? Lo digo desde verdad. Yo no creo que haya, digamos, que a la mayoría de los hinchas de River realmente les enorgullezca tener la cancha que tienen, porque es un... Primero que es un estadio que perdió toda su mística.
0: ¿Lo viste así?
1: Toda su mística. O sea,
0: ¿vos lo viste encima vacío?
1: Yo lo vi pre y post.
0: ¿Entraste a qué hora entraste al estadio?
1: Yo entré a las 4 de la tarde.
0: Pero estuviste desde las 6 de la mañana.
1: Casi 6 de la mañana, sí.
0: Y ya de afuera perdió la mística.
1: Ya de afuera es un estadio que por el...
0: Sigue con,
1: digamos,
0: el main sponsor ahí más monumental, ¿no?
1: Sí, ¿eso? sí, eso sigue con el main sponsor. Bien. Y sigue con el logo del Mundial 78 y qué sé yo, pero fuera del descanso, de afuera es una cancha que no te dice nada, boludo. No. O sea, píntenle una franja colorada hacia el costado. Hagan algo. O sea, no es un estadio que no dice nada. Y de adentro, realmente es gris.
0: Ahora está gris.
1: Realmente es una cancha gris. O sea, y, y, y,

0: Y no me lo pueden rebatir porque en la salida, caminando por las tribunas nuevas, por la nueva platea esa que pusieron como al ras del piso,
1: sí,
0: los asientos son de color gris, ¿cómo van a tener asientos grises? Poner asientos blanco y rojo. Es algo que escapa a mi comprensión.
1: Es una cuestión cultural. Es una cuestión cultural.
0: No, no es porque lo quisieron europeizar, entonces, bueno, para que el River Plate, que tiene 1901, que tienen, o dos, tres, ni me importa, feliz cumpleaños Boca, que tienen escrito con los asientos, resalte, porque no lo, de otro color no lo puedes pintar. Además tienen una que es, y esto yo lo sé, no me pueden mentir porque yo lo conocí antes al estadio. Tenían un, tenían sectorizado el estadio con letras.
1: Sí. Sí, sí, sí. Es verdad.
0: Y ahora tienen sectorizado el con, estadio con números.
1: ¿Y por qué lo habrán cambiado?
0: Porque les entró la bala. Sí.
1: Es verdad, yo fui una vez a un partido de River cuando era muy joven.
0: ¿Querés mate con café? Yo por eso no te di.
1: Sí, estoy esperando que me des un mate. Pensé que si te había. Sí, no pasa nada. Pensé que si te había escapado. Digo, te, no, se tomó dos seguidos y no se dio cuenta.
0: Ah, viste que yo me suelo tomar cuatro.
1: De hecho, hay
0: el
1: una
0: ratio es 4-1.
1: Hay una conversación, hay una conversación previa, boludo, donde te consulto si traigo el mate y me decís que no, bueno, che, tendrías que pasarlo automáticamente.
0: Escuchame,
1: pará. Cuestión incidentes. Muchos incidentes.
0: Bien, hay un incidente. De hecho, soy. No parte, pero dale. Sucede exactamente
1: lo mismo. Dale.
0: Hay un incidente. A ver, el tema es así. Nosotros esperamos toda la jornada. La gran parte de la jornada es en la vereda de la Universidad de Itela, donde somos mirados de esta manera por todos los estudiantes de la Itela.
1: Por todo persona que circule por el barrio.
0: Sí, y los estudiantes de la Itela más todavía, sí, en su carácter de jóvenes. Pero bueno, una vez que termina eso, nos sectoriza la avenida que está ahí, que es la avenida Figueroa Alcorta, la dividen en creo que 5 partes. Por vallas.
1: Sí.
0: Campo delantero, campo trasero. ¿Cuál es la tribuna, Maxi, que está enfrente de las cabinas de transmisión? ¿Belgrano o San Martín?
2: Belgrano.
0: ¿Belgrano? Bien. Sí. Belgrano alta, Belgrano baja y platea preferencial. Tac, tac, tac, tac, tac. Así. Obviamente los primeros que entramos fuimos los de campo delantero. Y teníamos. Primer cacheo.
1: Sí.
0: Caminaba, corría 200 metros. Segundo cacheo. Caminabas 50 metros. Ahí ya estabas a la sombra del Monumental. Caminabas 50. Igual sombra no, porque el sol nos pegó todo el día. Caminabas 50 metros y había otro cacheo. Sin ningún tipo de sentido. Ese tercero.
1: Era igual.
0: No tenía sentido, porque el primer cacheo era un cacheo de. Muestren que tienen en el teléfono el QR para ingresar.
1: Bien.
0: Bueno, listo, pum. Pasaban personas entre nosotros. Tengo. Pim, pim, pim. Listo, fenómeno. El segundo cacheo era el verdadero cacheo de tapín, abrí la riñonera, yo teniendo que explicar, no, esta es la batería del celular, no, esta es una pistola, esto y no sé qué. Bien, perfecto.
1: Esta es la droga que tengo para vender. Estas
0: son pastillas porque yo me deprimo. Tengo una anécdota. Así me acordaba que te diga esa última anécdota de depresión. Pim, pim, pim, pim, pum. Cierro. Y el último cacho era un sinsentido.
1: Ya era un acoso.
0: Para. Lo que yo puedo deducir es como para organizar el acceso a los molinetes. O sea, era un cuarto. Una cuarta frenada. Y en ese último cacheo, en ese tercer cacheo, toda la mona. O sea, y aparte una pavada haber tirado a todo el mundo de una. En vez de tirar, sí, o sea, tanda de a 40, de a 30, de a 20, mandaron a todo el mundo de una. Bueno, yo venía. Imagínate, yo llegué a las 6 de la mañana. Si tenía 15 tipos adelante mío, es mucho. Imagínate cuando empecé a correr. Si no, yo estaba con un amigo que también yo no soy precisamente Usain Bolt, pero te doy la vida.
1: Venía lento.
0: No,
1: compañero.
0: Mi compañero venía bien. El resto, o sea, yo de estar 16, entre los cachillos quedé tercero. O sea,
1: claro, bien.
0: Quedé adelante. Y este.
1: Prácticamente fuiste el primero en entrar.
0: No sé. De nuestra fila, yo calculé que yo entré séptimo.
1: Ajá.
0: Cuando llegamos al último cacheo, todos así contra los de seguridad. Que no van a pasar, que si siguen así, que qué sé yo, no sé qué. Bueno, yo quedo todo así, todo doblado, apretado entre gente, bueno, no sé qué. Pum, y empieza a pasar gente. Y empiezan a pasar gente de otros lugares de cacheo. y el que se empieza

0: desesperar soy yo.
1: Claro. Entonces yo que quedé como en un lugar como medio como de... Vos imagínate, ¿no? Acá está el coso de cacheo, que como que tenés que estar un poquito en altura, porque encima que estás arriba del cordón, estás como arriba de una escalerita. Atrás quedo como arriba de todo el mundo, digo, empuje para atrás porque no vamos atrás. No sé qué, bueno, ¿dónde han tenido la desesperación? Chaquean a dos gordos delante mío, me cachean a mí, pum, adentro, pum, un clip. Y ahí es correr, de entrar a la Monumental, subir dos pisos por escalera.
2: Qué paja, boludo.
1: Pero
2: terrible,
1: tipo, ¿ves? Una... saltando cuatro escalones, tipo, bla, bla, bla, bla.
2: De repente
1: bla.
2: Era una maratón, boludo.
1: Y cuando estoy por llegar arriba, escucho a los de la organización, no corran, no corran, no corran. Y cuando llego a la parte de, como al sobrepiso del Monumental,
2: sí.
1: Que después tenía que bajar por otra escalera para el campo, llego al sobrepiso del Monumental y se me tira un gordo de la seguridad a decir ¡no corran! A lo cual yo le hago ¡pah! Al brazo y le digo ¡hace un año que estoy entrenando para esto, hijo de puta! Sigo corriendo. Sigo corriendo, bajo la escalera y diviso que una parte de la valla... Estamos acá, está el escenario, ¿no? Vos tenés el escenario así, con una pasarela así, con la plataforma de Angus. Entonces está la valla así, la valla así, la valla así.
2: Sí.
1: Y yo diviso que acá y acá hasta la mitad ya estaba lleno. Porque el ingreso a campo delantero también tenía otro ingreso por otra calle, que se ve que los largaron un cachito antes. Menos mal, yo sabía el quilombo podía llegar a ser si no agarraba valla. Y veo que hay un cacho ahí. Entonces lo agarro a mi amigo... No, miento. Mi amigo se traba en el... Yo estuve con un amigo toda la espera y él se traba en el cacheo y termina entrando 5 minutos después que yo. Se fue para otro lado. Quedó en la valla, pero se fue para otro lado.
2: ¿No se encontraron?
1: No, no encontramos. Y bueno, yo veo la plataforma y le metí a la plataforma y donde llego es como... ¡Tac! Y codos.
2: Te clavaste.
1: Y a mí de acá no me mueven. Y bueno, y después... Se empieza como a aglomerar, eso se termina solidificando, la gente se empieza a sentar, que yo, entonces voy a decir, bueno, yo acá voy a estar en el recital. Y terminé de. Presenté mi tesis de que, contra todo pronóstico, el mejor lugar del campo, salvo que te guste ir al pogo, cosa que a mí no me gusta. Porque a mí me gusta ir a ver el show, ¿no? Ir
2: a disfrutar.
1: A refregar mi cara contra la espalda de un gordo. Es la valla. Contra todo pronóstico. Es decir, no, que te empujan, que te apretás, que te quedás sin aire. Jamás me pasó eso.
2: Y
1: jamás.
2: No sos un tipo chico.
1: Y yo soy un tipo...
2: De gran porte.
1: No, yo soy una persona normal. Vos hubieras visto las toneladas que había atrás mío, boludo. No. Totalmente normal. Así que bueno. Y bueno, y a la salida, somos, bueno, obviamente bombardeados por Choris Patis Bondiola y demás.
2: ¿A qué hora termina el show?
1: Qué sé yo. Y el show arrancó a las 9 en punto, terminó 11 y 40 y algo. 45, casi 3 horas, ¿no? Impresionante. Y en un momento, un vendedor ahí que estaba vendiendo cerveza. Tenemos un entredicho, pero bien, o sea, ni de vuelta.
2: Un intercambio.
1: Un palabreo, sí, un sí, intercambio sí, sí. Ahí, buena onda, qué sé yo, no sé qué. Y como que el chabón nos empezó a seguir para encajarnos dos cervezas.
2: ¿Ya ahí te habías encontrado con tu amigo?
1: Ya ahí me había reencontrado con mi amigo. Nos habíamos... nos quería encajar dos cervezas, a la que yo en un momento le digo, soy depresivo, no puedo tomar alcohol. Se dio media vuelta y se fue. Y otro vendedor que estaba ahí me dice, le cerrate el orto, es el mejor argumento que podía haber dado.
2: Y era verdad.
1: Y
2: no.
1: Mentira, no.
2: Mentira.
1: No lo había mentido. Tenía ahí la medicación para comprobar. Así que...
2: Pastillas falsas que había vendido en el recital.
1: Claro, esa pastilla, esos caramelos no son pastillas.
2: Qué hijo de mí.
1: Así que bueno,
2: qué recital del carajo, ¿no?
1: Realmente un recital del recontra carajo.
2: Sí, tu amigo está loco también. Tu amigo se fue las 3 noches.
1: Sí, otro enfermo, el señor Eduardo Escuncia, un enfermo mental. Más de 1.000.000 de pesos depositados para la economía local. Porque...
2: Le pagó el sueldo... Sí, tal cual. Eso iba a decir.
1: Le pagó el sueldo a Driussi. No, estaba hablando que son 3 gambas 300...

0: Por entrada.
1: Más 3 gamma 30 por entrada. O sea que ahí ya tenés
2: un palo casi.
1: Tenés 9.90.
2: Sí.
1: Más remera, cuernitos, gorra y algún morfi. Estaba hablando, sí, se gastó un palo 2.
2: Olvídate.
1: Un palo 2, un palo 100. Nada, un enfermo mental.
2: Loquito bárbaro.
1: Así que bueno, nada. Este. Ciclo cumplido. Ojalá que. Yo como reflexión, y lo iba a escribir un poco en el posteo que hice, que se hizo bastante viral, pero lo iba a escribir y después digo, bueno, que yo, el que lo quiera entender que lo entienda, el que no lo quiera entender que no lo entienda. Un poco me puse a pensar que la banda que sin quererlo me puso a mí en la posición de tener que defender a la música como desarrollo, hasta te diría, cerebral de las personas, más allá de que es una banda bastante básica, porque si bien su música tiene un montón de cosas interesantes de analizar y en cuanto al sonido y a composiciones y demás, es una banda básica, es una banda que a mí, desde muy chico, me paró en la vereda de enfrente. O sea, yo no iba a escuchar lo que escuchaban todos. Y no lo digo por hacerme el especial ni nada por el estilo, pero era, a mí lo que está pasando no me gusta, y siendo chico tenés que tener temple para bancarte eso, porque es como te quedás afuera de tu grupo de amigos, de la claro. salida, de la pasas mal, y era como, no, yo voy a vivir con esta, voy a morir con la mía, y el resto de la gente, si quiere escuchar una poronga, que lo escuche. Yo voy a ir con esta, voy a morir con AC/DC. Y siento que hoy fue como...
2: Valió la pena.
1: Valió la pena tantos años de bancarla, de decir, vos hacé lo que vos quieras, pero yo estoy seguro de que esto no solamente me hace a mí bien a los oídos, son un montón de cosas. Así que bueno, la verdad que ojalá que vuelvan, cosa que no creo, pero ojalá que vuelvan. Ya no los iré a ver a campo, ya no voy más a campo. Ya me doy por
2: la
1: hecho.
2: Próxima,
1: no, tribuna, no. Pago unos mangos más, me voy a una platea preferencial, pero no, son muchas horas, amigo, son muchas horas, estamos hablando de...
2: Te toca un clima áspero.
1: De 5 de la mañana a... yo estuve 19 horas parado,
2: claro.
1: 19 horas parado, digamos, no da. Y el clima son 33 grados en Buenos Aires con humedad. O sea, imagínate, era lo peor de lo peor de lo peor de lo peor.
2: Costó.
1: Tengo un par de anécdotas. Hay un par de anécdotas que no se pueden contar al aire. Que tienen que ver con... Bueno, uno tiene que ir... Si la naturaleza te llama en algún momento.
2: Ajá.
1: Las cosas
2: bueno,
1: que uno ha hecho.
2: Afuera del aire.
1: Señores, nos vamos a una breve pausa. 17 horas 41 minutos. Estamos en Fuera de Fase. No se vayan, que ya venimos.
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5: Muy bueno, Carla. La verdad la rompiste con el vacío, ¿eh?
6: Mira, Guilla, vos, mano te vendría un poquito de terapia, ¿eh?

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0: 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Y lo vamos a hay que abrir.
1: Lo vamos a degustar en vivo.
0: Hay que abrirlo
1: como porque, cada programa.
0: Como cada programa. Bueno, el tipo llegó más temprano. Vos sabés que hay una frase que dice sobre la puntualidad. Que dice, 5 minutos antes es a tiempo es tarde y tarde es una falta de respeto. El tipo llegó 10 minutos antes.
1: Casi que no aplica eso en Argentina, ¿eh?
0: No
1: aplica.
0: En Argentina es a tiempo, es a tiempo es temprano, tarde es a tiempo.
1: Claro.
0: Y muy tarde
1: está muy bien.
0: Está muy bien.
1: Viste, hay una anécdota de cuando se juntaban Alfonsín y Menem por el Pacto de Olivos.
0: Ajá.
1: Que dice que Alfonsín llegaba 5 minutos antes y le dijo al chofer: hacer 20 cuadras más y volver.
0: Bien.
1: Para llegar tarde.
0: Perfecto.
1: Muy bien.
0: Y bueno, es lo que hay. Señores, fuerte el aplauso para el señor Alejandro Lang.
2: Che, con esto del chorizo tengo ganas de comer uno.
1: Ahí probamos, ¿eh?
2: Ah, bueno,
1: no te vamos a dejar con la
0: gana. Hablale con el... No, te aviso que vos te quedás hasta las 7.
2: Ah, la mierda. Eso, me quedo.
0: Te acabas de enterar, ¿eh?
2: Listo, me quedo.
0: Perfecto, fenomenal. ¿Cómo andás, amigo?
2: Todo muy bien.
0: ¿Todo tranquilo?
2: Todo muy bien.
0: ¿Anduviste rotando por lugares?
2: Sí, estuve por bastantes lugares, trabajando por el sur del país y estuve también haciendo bastantes cosas por Buenos Aires.
0: Bien.
1: Por fin volviste, Ale, ¿eh? Habías ido mucho tiempo.
0: Que se hace esperar el tipo.
1: Pero claro, yo... ¿Con vos hablaba el otro día? Che, ¿qué onda con el Ale? No está el Ale acá.
0: No, el Ale no está.
1: Mirá, lo digo.
0: Se lo llevó la libertad.
1: Claro, lo estamos buscando.
0: ¿Tomás mate con café?
2: No lo probé nunca, pero va a llegar el momento.
0: Es bueno. Mirá que tenemos bloque total. Y tenemos pausa para ir al toalete. Pero bueno, es siempre bienvenido y siempre. ¿Vos sabés que hay una empresa que nos tiene que auspiciar este bloque?
1: Sí.
0: No voy a decir cuál es, pero vos sabés muy bien que hay una empresa que nos tiene que auspiciar este bloque.
2: Bueno, dale.
0: Sabés muy bien de qué te estoy hablando.
1: Tiene miedo.
0: No,
1: no me gusta.
0: Ya lo vamos a hablar. Che, vos sabés que yo pensé, o por algún motivo tenía en mi cabeza, de que vos irías a ver a la banda que ya fue mencionada 1 millón de veces en lo que lleva este programa.
2: ¿Esta banda?
0: Sí.
2: Bueno, yo te cuento la historia de esto. Justo estaba en el Four Seasons.
0: Sí.
2: Estaba en el Four Seasons, que estuvo todo lo que es el Forbes AI Summit.
0: A la mierda.
1: ¿Qué es eso?
2: Fue todo lo que es un congreso de inteligencia artificial hecho por la revista Forbes Argentina. Estuve ahí. Y justo cuando salgo, cuando llego, lleno de gente. Y digo, ¿qué pasó? De entrada me agarró, viste, una duda de, che, ¿es por esto?
0: Mierda.
1: Había varios acontecimientos en la ciudad de Buenos Aires.
2: No, pero ahí en el Four Seasons. Para los que no conocen, es el hotel. Uno de los más, o sea, porque hay algún otro, pero está top 3.
0: Sí, pero te tenés que ir al Xiao Xiao de Bariloche.
2: Está top 3, claro. de Argentina. Y estaban todos esperando para ir a visitar o que verlos o lo que fuera a la banda, AC/DC.
0: A los AC/DC, sí.
2: Y yo, es mi banda, o sea, voy a decir esto, mirá cómo pasan los tiempos y hasta lo publiqué en mi Instagram ese día que lo vi ahí, ya no sos igual, puse, porque vi y dije, che, yo tenía que estar ahí con toda esa gente.

0: ese día que lo vi ahí, ya no sos igual, puse, porque vi y dije, che, yo tenía que estar ahí con toda esa gente. El Alejandro de 15 años tendría que estar ahí. Tenía que estar ahí, pero el Alejandro de 44 estaba metido adentro, haciendo otras cosas.
1: Bueno, pero por ahí hubiera, bueno, esa gente estuvo a... Lo sé porque yo no lo hice, pero porque me quedaba medio lejos, medio tras mano, pero digo, en un momento lo pensé, digo, bueno, me voy. Estoy otra tarde al pedo como un forro ahí esperando a ver que salgan, viste, qué sé yo, no sé. Las bandas, ¿está de acuerdo que las bandas, sobre todo las bandas de este calibre, tendrían que tomarse, decir, bueno, hace un comunicado oficial la banda? El día jueves a las 14 horas vamos a estar 20 minutos reloj firmando autógrafo.
2: No, pero mira, yo, revienta todo.
1: Bueno, pero...
0: Yo voy a contar esta historia.
1: Reviente.
0: A ver, dale. Y esta es una historia de las más lindas que tengo con el mundo del rock cuando era chico. Yo tenía 15 años justo y vino Def Leppard a la Argentina.
1: Oh.
0: Bueno, viene Def Leppard a la Argentina y mi hermano agarra y va y estamos en la puerta de... Tocaron en el Gran Rex,
1: sí,
0: en ese momento. Estamos hablando de hace 30 años atrás.
1: Sí.
0: Bueno, y agarra a mi hermano y me dice, mirá, están por venir a tocar la prueba de sonido. Eran las 2 de la tarde. Uh-huh. Y nosotros estamos ahí. Y agarra y dice, pero no hay que saludar a los de Flepa. Mi hermano, un crack lo que hizo. Agarra y me dice, cuando bajan los de Flepa, al primero que baja después va a ser el productor. Hay que ir a hablar con ese. Agarra, baja los de Flepar. Yo todavía chico, ¿viste? Bueno, vamos a hacer lo que dice mi hermano. Vamos, y vamos a hablar con el que baja último, que nadie le daba bola a ese.
1: Sí,
0: agarra
1: sí,
0: y le dice, che, ¿podemos ir a visitar, a escuchar la prueba de sonido? Dijo. Y el chabón agarra y le dice, no, no pueden venir a la prueba de sonido, pero pueden venir al meet and greet.
1: No.
0: Entonces, mirá, voy y nos dice, vengan al meet and greet, que es en tal lado, que lo hacían con, en ese momento, la otra radio, que era la ex, que era esta radio.
1: Exactamente, o sea, sí, sí, sí.
0: Bueno,
1: sí,
0: vamos, sí, para ahí. Era, y estaban en el hotel internacional, Intercontinental. Voy al Intercontinental.
1: Ahí en la 9 de julio.
0: Y estamos ahí y dicen, bueno, todos los que tienen que entrar. Y dicen, vos y vos, a mi hermano y a mí.
1: No.
0: Y entramos a un meet and greet
1: de con Def Leppard. No, increíble.
0: ¿Y qué quiero decir con esto? Que si hoy por hoy, dos cosas, y ya que estamos hablando de esto, después vamos a hablar de tristeza.
1: Sí, ya.
0: Pero dos cosas. Número uno, a mí, y yo soy de los que, ¿por qué no fui a ver AC/DC? Que me lo decías, me cuesta mucho ver la parodia de las bandas. ¿Qué quiero decir?
1: Ajá.
0: Ver, che, vos me vendés la juventud que no sos. O sea, nos encanta todo esto, pero yo digo, che, a mí me gusta una onda más. Viste que ahora viene el, creo que el 8 de mayo viene Robert Plant.
1: Sí.
0: Pero Robert Plant hace de Robert Plant con 78 años. Entonces lo banco. Entonces el tipo canta tranquilo en su sillita. Y digo,
1: sí,
0: obvio. Este es un señor de 78. Claro. Soy muy que me cuesta ver la parodia de ellos mismos, ¿viste?
1: No estoy de acuerdo con lo que estás diciendo. Está faltando el respeto de una forma.
0: Eso.
2: Portate bien, Ale, que tenés que estar
1: No. ¿Cómo una parodia?
0: No, es que.
1: No sea malo. No,
0: él tocando Angus Young,
1: sí,
0: es de los mejores guitarristas, sin lugar a dudas. Pero hay otras formas de envejecer mucho más bonitas. Ejemplo, Metallica. Metallica me encanta cómo envejeció. Robert Plant me recontra encanta cómo envejeció.
1: Lo que pasa es que es un producto, el de AC/DC, que ¿cómo condensás una explosión atómica? No podés. Si toda tu vida fuiste una bomba atómica y después vos vas y tocas un show y sos un chasquibum o 10 kilos de TNT, no es lo mismo. No es lo mismo. O sea, vos, si sos una explosión atómica, tenés que ser una explosión atómica desprolija, no sé, que se va de tiempo, pero tenés que ser una explosión atómica. Tenés que mantener, o sea, de alguna u otra manera. Plant, por ejemplo, me consta que él, hay muchos temas de Zeppelin, o la mayoría de los temas de Zeppelin, no los toca.
0: No puede.

0: Entonces,
1: yo digo, a ver, uno es fanático de Zeppelin, sí. Uno es fanático de Robert Plant, me pueden gustar algunas cosas de Robert Plant. Pero cantate un... No, te digo que toque Stairway to Heaven. Cantate un Tangerine, qué sé yo, viste. Cantate algo que te quede más para el momento de tu vida en el que estás. Y no... O Waters, ponele. ¿Para vos Waters envejece bien o envejece mal?
2: Mejor.
1: Fuera de lo de la política.
2: Mejor.
1: Mejor.
2: Sí.
1: Ok.
2: O sea, eso...
1: Mejor que él.
2: No,
1: que
2: no, no, no. Que... pero yo a lo que voy, y ya que estamos en esta reflexión filosófica sobre esto, para mí, envejecer bien es no hacer lo que no podés hacer una... Y vender música tan joven y que te nos lleva a todos a la juventud, ¿eh? Yo lo escucho y digo, che,
1: sí,
2: esto,
1: sí, obvio,
2: esto,
1: sí,
2: esto me lleva a la juventud. Y es más, justo tuve una reflexión con esto y ahí vamos a hacer
1: vamos.
2: Esto. Que yo agarro el otro día y volví a escuchar música de mi juventud por AC/DC el otro día.
1: Sí.
2: Y me dio una potencia que dije, che, este era el Ale que tenía esta fuerza en ese momento que yo antes no la... que cuando escuchás otra música del hoy, no la tenés.
1: No, no la tenés.
2: ¿Pero
1: obvio.
2: Por qué? Porque me lleva mentalmente a patrones mentales de ese momento donde nada te frenaba. Entonces, che, empecé a escuchar toda música de los 90 para
1: claro.
2: mí. Que los 90 para mí, y con lo que llegaba de los 80, 80 y 90, yo soy de música de esa época. Pero cuando te digo esto de envejecer, a mí... ¿Qué querés que te diga? El otro día metí un gol Francescoli y estoy acá con la de Boca,
1: Por sí, duda, sí.
2: Pero el otro día, viste, jugó un partidito, no sé, Francescoli, y metió un lindo gol, viste, lo vi el otro día en un amistoso de no sé
1: de
2: qué.
1: Leyenda, sí.
2: Sí, de leyenda. Y metió un golazo. Pero vos lo ves, pobre tipo, o sea, con todo respeto a eso, metió un golazo lógico. Aparte, pero a una velocidad de 2 por hora. Y che, y eso... Vos vas a ver en fútbol. Che, vos pagarías la misma entrada de todo por el Mundial de las Leyendas. Una vez va. Ya después de ir claro. todas las veces a verlo a Enzo Francescoli, no va a ir. Y es un crack Enzo Francescoli. Pero vas a ir a ver al que está ahora. Va a ir, vos querés ver el último Mundial de Messi jugando a Messi, no
1: sí,
2: Messi
1: sí.
2: dentro de
1: no,
2: no, de 25
1: obvio.
2: Años.
1: Sí, yo eso pienso que, y nosotros lo tratamos, no que lo tratamos, un concepto que tiramos en el primer bloque y... que es algo que pasa muy en esta época, que siento que está resaltado y exaltado por las redes sociales, que es el... ¿Conoces el concepto de FOMO?
2: Sí.
1: Fear of Missing Out.
2: Y lo voy a traer para la inteligencia artificial.
1: Y es una... Yo creo que es algo que nos pasa muchísimo. Yo lo dije... Yo lo venía diciendo hace muchos años y en el último tiempo lo resalté también muchísimo, que es, yo no hay forma de que yo me quede sin ir a AC/DC. Si el campo en vez de valer lo que valía 3 veces más, yo lo pagaba con la tarjeta de crédito, me cagaba puteada con mi viejo, que iba a estar enojado conmigo 1 mes y medio, y yo le iba a decir, bueno, gordo, está perfecto, o sea, yo me voy a ver a AC/DC, no me importa.
2: Eso te rebanco y... Pero, y justo trayendo el FOMO y todo esto.
1: Sí.
2: Lo que sí no banco es, che, si no es eso, ir a ver, llenar estadios, todo. Y al mismo tiempo, creo que hoy por hoy, lo que vamos a tener dentro de poco son muchos más recitales y muchos más experiencias de estar con la gente. O sea,
1: sí.
2: ¿Qué quiero decir esto? Che, aunque estamos en un recital con gente y todo, estamos desconectados en ese gran recital.
1: Ah, entonces no, ni te pregunto por Soda Stereo.
2: Nah, ni pedo voy a eso.
1: Ey,
2: me gusta Soda Stereo, lo puedo escuchar, pero el recital hecho con inteligencia artificial y todo, no.
1: Ah, pero vos no me podés decir eso.
2: No.
1: Va a venir a hablar de inteligencia artificial, no me podés decir eso.
2: Pero te hablo de inteligencia artificial para 10.000 otras cosas.
1: Pero aparte es el futuro, ponételo,
2: sí,
1: pensémoslo, ¿no? O sea, cuando
2: es el futuro.
1: Cuando se
2: yo
1: muera...
2: Yo no lo voy a comprar. Es eso, eso es importante. Y creo que ahí está.
3: Imagínate si no veía una ley, si no veía un retiro, no ve un holograma menos todavía.
2: Sí.
3: ¿O no?
2: Es así.
3: ¿O no?
1: Bueno, pero ahí
3: tiene, lo banco. Yo, yo voy.
1: Pero es algo que ya no.
3: Yo voy.
1: No es real.
3: Yo voy
1: no
3: a
1: real.
3: Ir.
1: No
3: yo voy a ir
1: nada nuevo.
3: Por la. Digamos, por el. Un poco. Obviamente, FOMO no es porque. Porque, ¿qué me estoy perdiendo? Algo que no existe.

0: para Gustavo no existe. O sea, está en el nicho 3157 del cementerio de la Chacarita. Ahí está Cerati. Pero a lo que yo voy es... hay algo que yo lo acepto, aunque hay una cosa media conservadora dentro mío que no, que me tira para otro lado, que es las nuevas maneras de entretenimiento, las nuevas formas del entretenimiento.
1: Pero te van con esto. Una cosa
0: y,
1: es.
0: Y yo, a ver, a lo que voy es, yo sé que eso va a pasar y sé que quien lo puede analizar entiende que el día que no esté McCartney, van a hacer dentro de 10, 15 años una gira de Get Back. Paul McCartney, no sé qué, holograma con él. O cuando no esté McCartney, cuando no esté Ringo, y los otros dos ya están en el cajón, sí, bueno, vuelven los Beatles, muchachos. Claro, ya está, volvieron los Beatles. Y las canciones van a ser con ellos vestidos de cada época, de cada era, con los instrumentos. Con ellos van a ser cuatro hologramas como hicieron con ABBA.
2: Juancito, pero andan a mirar un tributo, güey.
1: Pero vos dijiste esto, pero dijeron esto. Una cosa es el entretenimiento y otra cosa es el arte.
0: Sí,
1: eso, eso es lo que para mí y el entretenimiento te la rebanco y hasta lo voy a ver a Soda Stereo.
0: Está bárbaro, pero yo te planteo esto, Vos nunca podrías haber ido a ver a los Beatles, yo nunca podría haber ido a los Beatles, el Román nunca podría haber ido a los Beatles. El día que no estén más los cuatro, y vos sabés que es un vos vas a ver un espectáculo.
1: Dale para adelante. Dale para adelante, ahí sí, ahí sí. Mira, el otro día, te cuento esto, fui, esta ya es más de viejo la que les tiro, fui a ver el espectáculo de Piazzolla.
0: Ok, sí señor.
1: En el Colón.
0: Sí, señor.
1: Fui a verlo y no me gustó.
0: No te gustó.
1: No me gustó.
0: No te gustó.
1: No me gustó porque al final... no conecté artísticamente y cuando ves que es un espectáculo, para... Yankees, que hicieron
2: era comercial, digamos.
1: Es comercial terrible y no me gustó. Y sinceramente le faltaba pasión a eso. Claro. Y no era escuchar realmente, prefería, y ahí me gustó lo que dijiste, Román, una banda tributo de Piazzolla. Che, eso sí, el espectáculo.
2: Lo que le dan.
1: Eso mismo.
2: Lo que transmite. Esto como dijo Benjamin.
0: Qué difícil.
2: Esto como dice Benjamin, tiene que tener aura. La pieza artística
0: sí, es
2: en su composición.
0: Yo lo entiendo, pero es... y lo digo siendo músico, ¿eh?
2: Eso es lo que lo hace más terrible en tu declaración.
0: Sí, sí, está perfecto y entiendo que no... Que yo prefiero mil veces a un tipo que a una computadora o a una mina que a una computadora. Eso está claro, pero... Vuelvo y recupero este concepto. En lo que es término de espectáculo, yo prefiero ir a ver, o preferiría, y vuelvo al ejemplo de los Beatles, preferiría mil veces ir a ver a los Beatles holograma, claro, que a la mejor banda tributo de los Beatles del mundo. A la que vos te imagines. Inclusive a los tipos decir... Mira, ni siquiera la Rickenbacker que usa el guitarrista el Steinway que usa, no es que son Steinway nuevos, no, son los mismos que usaron los Beatles.
2: No me importa. Escúchame, pero pará, porque ahí decís, es exactamente lo mismo que poner en el televisor de tu casa con tu equipo de música que está muy bueno, poner un recital grabado. ¿Por qué no haces eso en vez de garpar plata para ir a ver?
0: Porque...
2: ¿Cuál es la diferencia?
0: ¿Cuál fue el show más grande al que vos fuiste? ¿El más grande?
2: No, no ha ido mucho,
0: ¿No ha ido mucho? Eso explica tu reflexión.
2: Pero vos vas a ver un espectáculo, no un recital.
0: No. No es lo mismo, amigo. No es lo mismo. Jutsu en La Plata, la gira 360, que fue el primer evento de esas magnitudes que yo fui. Eso fue un recital... con altísimo grado de espectáculo. Lo que yo fui a ver el otro día fue un recital.
2: El otro día sí.
0: Un recital es... yo estoy parado adelante de un escenario y cuando el tipo hace ¡pam!, a vos el pecho te hace así, se te mueve la piel.
2: Bueno,
0: eso hasta que no lo viviste... no hay y de verdad te lo digo, hay una configuración de decir... a mí me gustaría que esto me pase con esta otra banda.
2: Bueno, te lo tomo... voy a tener más a mi favor. Estás viendo algo que suena, que ni siquiera siente lo que está haciendo sonar. ¿Para quién? Es verdad, un recital tiene un poquito más de emotividad por todo lo circunstancial, ser en vivo, tener un feedback con la gente, el público, el juego.

0: Luego eso, viste, que hay una chispa, es lo que decís vos. Vos vas a ir a ver un holograma que no lo tiene. Entonces, ¿qué lo cambia con
1: por que verlo? No lo, que no lo tiene.
0: Es una cuestión de, no lo, de consumo nomás.
1: O que no,
0: o sea,
1: lo
0: iría a ver por consumo.
1: Sí,
0: ¿o no?
1: Hasta, bueno, hasta que el holograma de John Lennon te dice, buenas noches, Argentina.
0: Bueno, pero ¿sabes?
1: ¿Entendés? Está bárbaro, boludo. Está bárbaro, pero a ver, ¿cuál es? Pero te la llevo para otro lado, te la llevo para otro lado, te lo llevo para otro lado. Green Day.
0: Sí.
1: Green Day. Green Day, todos los putos recitales que hacen, gracias al contrato que tiene Billy Joe con Gibson, están obligados por contrato a subir a una persona que toque una canción y ellos le regalan una Les Paul Junior, que es la que usa Billy Joe. ¿Estamos de acuerdo?
0: Sí.
1: Bien.
0: Dale.
1: Eso con un holograma no lo vas a poder hacer. Pero el resto de la banda no lo hace.
0: Claro.
1: Entonces, vos no interactuás con la banda. Yo no me subo al escenario y le doy la mano a Angus, que me gustaría.
0: Bueno, pero
1: entonces es como.
0: Sabés que hay un pulso, un diálogo, todo lo
1: sí,
0: que pasa.
1: Sí, está bárbaro, está bárbaro, está bárbaro.
0: Yo todo lo que decís que viviste, boludo, el sábado, no, el martes, chicos.
1: Es que
2: acá, acá, pero acá volvemos porque estas discusiones sí ya están ocurriendo con la inteligencia artificial.
1: Ah, vale.
2: Que no justo tanto esta, pero sí con la literatura.
0: No tan violentamente
2: y,
0: tampoco.
2: Y yo les hago esta pregunta. Che. ¿Leeríamos literatura?
1: A ver.
2: ¿Hecha por inteligencia artificial pura o no? O sea, esa es la pregunta. Che, ¿leeríamos literatura y el nuevo Borges?
1: Te elevo la. ¿Te puedo elevar en la pregunta?
2: Eleve la.
1: ¿Cómo te das cuenta?
2: No, la pregunta
1: porque
2: es.
1: Porque te dice, no, tipo, no. Está hecha, ok, fenómeno. ¿Puedo elegir creerte o no?
2: Mirá esto. Cuando no nos demos cuenta, porque va a ocurrir. Que no nos demos cuenta.
1: Pasa con las noticias, sí.
2: O sea, cuando no nos demos cuenta. Pero vos sí puedas saber y reconocer, porque lo tenés al tipo que dice, yo lo escribí, estoy acá, esto, el otro. ¿Cuál vas a preferir? Para mí todo vuelve y están los dos extremos. El va a ser todo inteligencia artificial y la vida va a ser inteligencia artificial. O tenemos a los otros que dicen, che, vuelve el arte. Para mí lo más mágico que hay de esto es que el arte va a valer 10.000 veces más.
1: Ahí está.
2: Si vos me decís, che, ¿qué tenés que estudiar hoy? O sea, viste, che, una de las ramas es el arte, lo social. Va a tener un peso terrible. Lo que no va a tener peso es todo lo que sea, che, tocar en la computadora.
1: Exactamente.
2: Lo que es tocar en la computadora.
0: Lo genuino decís vos.
2: Sí, che.
0: Lo humano.
2: Sí, lo humano. Lo humano, entonces.
0: Es irreemplazable,
2: eso
0: al fin y al cabo.
2: No, y es lo que vamos a preferir, es lo que vamos a querer, es lo que vamos a amar. Y al final, siempre hubo, y son extremos lo que voy a decir, y son analogías, pero es, che, uy, se va a romper la radio por esto. Y la radio sigue, che, ¿por qué? Porque hay una lógica de humano de esto, no, porque se vienen los podcasts hechos. Y al final nadie escucha los podcasts tanto por Notebook LM, excepto para estudiar o algo que lo
0: sí,
2: necesitaba.
0: O estás en un viaje que te vas solo.
2: Pero aparte, hoy por hoy, no sé si les pasa a ustedes, a mí me pasa estas cosas. Che, yo escucho en un video audio de Notebook LM, chau, pasé, no me gustó. O sea, bueno, no quiero escuchar eso en algo que esté en YouTube colgado. Che, escucho el famoso.
1: ¿Sabe cómo arranca para mí la debacle de todo eso? Arranca con. Como con todo. Dibujitos para niños, caricaturas para niños, donde de a poco. Yo creo que donde a los niños les empiecen a meter la cuestión robótica y de inteligencia artificial y de que las no personas valen lo mismo que las personas. Terminator.
2: Y puede ser.
1: Eso es Terminator.
2: Eso sí.
1: Porque esa nena, ese nene, va a crecer y le va a dar lo mismo escuchar un podcast hecho por Notebook LM que un podcast hecho por Alejandro Lanz. Le va a dar exactamente lo mismo porque no va a poder valorar que detrás del podcast de Alejandro Lanz hay años de estudio, hay deducciones hechas en un cerebro de carne y de elementos químicos. Y en la otra hay un algoritmo, un numerito.
2: ¿Te banco?
0: Claro, es una fórmula.
2: Pero por eso, pero va a seguir existiendo. Y al donde voy es al libro de papel. El libro de papel fue algo de lo que estaba castigado en este último tiempo, que decían, che, el libro de papel muere.
1: Sí.
2: ¿No murió? Nada.
1: No, no murió nada.
2: Sigue más vivo que nunca. Tiene su potencia. Y entonces, ¿Qué te quiero decir con esto? Para mí va a pasar con el arte y con va a pasar que va a quedar en esa

0: círculos, pero va a seguir vivo por siempre. O sea, de algo que te digo es, che, si vos me decís hoy por hoy, ¿qué tenés que estudiar? Arte.
1: Claro.
0: Aparte de todas las profesiones de plomero.
2: Porque además vos tenés un pensamiento de que el arte, incluso hasta en términos económicos, va a mejorar.
0: Sí.
2: Va a ser una nueva salida.
0: En todo sentido.
2: Lo cual hoy no hay.
0: En todo sentido. Y si al final no hay más laburo, voy al otro extremo, ¿viste? Que dice, che, no va a haber más laburo, todos vamos a tener un ingreso universal. Uh-huh. Che, por lo menos va a escribir, va a tocar la guitarra, o vas a actuar y vas a ser feliz.
2: Sí.
0: Entonces, che, ante... En lo más malo, che, no hay laburo, vas a ser feliz con el arte.
3: Hay una, hay una frase, y con esto cierro y nos vamos a una pausa, que en el momento en el que se dijo, podría haber parecido un hipismo sumamente pelotudo, y hoy por hoy realmente la pienso y no se me ocurre que encaje mejor en este momento de la humanidad. A un tipo le preguntan, ¿para qué sirve el arte? Y la respuesta es, para que funcione todo lo otro.
2: Toma.
3: Y esa a mí me resulta espectacular. Me encantó. Me resulta espectacular. Señores, nos vamos a una breve pausa. A las 6 y monedas de la tarde. 6 y cuarto, 6 y 20. Ya venimos.
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13: Señores pasajeros, les habla su capitán. 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Muchas gracias. ¿Ya se apagó esto? 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

0: 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Estamos aquí con el señor Alejandro Lang. Seguimos charlando un rato largo, pero bueno, basta de alarte, basta de la música, estos hipicitos de Corina que escuchan bandas y que van a ver recitales. Hablemos un poco de lo que te llevó al Four Seasons en Buenos Aires, que era la Forbes AI Summit. Así se llamó el evento.
1: Así es.
0: Bien.
1: Se llamó así y bueno, lo importante, saco algunas conclusiones de lo visto. Y me encantó uno de los que estaban en los paneles, Juan Santiago, y que dijo estas palabras.
0: A ver.
1: Dentro de las empresas está todo, era cordobés, y dijo, está todo descajetado. Dijo así. Y me parece que eso creo que es algo de lo más importante en tema de la inteligencia artificial. Hay mucho de esto que se denomina Shadow AI, que significa utilizar inteligencia artificial en las sombras. Uh-huh. Pero utilizar inteligencia artificial en las sombras, que tal vez en algunas empresas ya se dice, sí, usamos inteligencia artificial, pero está todo en esto de descontrolado, que alguno utiliza una, otro utiliza otra, utilizan inteligencias artificiales gratuitas que te dan una calidad malísima.
0: Sí.
1: Utilizan algunas inteligencias artificiales que te roban información. Ese es otro de los problemas. Y está, como decía esta persona, está todo descuajeringado.
0: Sí, sí, sí.
1: Entonces,
0: totalmente.
1: Ese es el problema que estamos ahora, que se necesita dentro de las empresas hoy por hoy, y que estamos notando fuertemente. Algo que parece muy duro y muy frenado, políticas de uso de inteligencia artificial. Y cuando ves políticas de uso de qué usamos, qué no, cuándo, políticas de seguridad con inteligencia artificial.
0: Sí.
1: Porque uno de los problemas que van a venir ahora también con lo que es la inteligencia artificial agéntica es, che, ¿a quién le puedo dar y cuándo mis contraseñas o no? Porque ahí están regalando contraseñas.
0: Claro, sí, sí,
1: está viendo. Y otro de los errores.

0: es que estás viendo, y ya que nos reímos de todo esto, cuidado con las contraseñas que te arma una inteligencia artificial agéntica, porque hace de la manera que cómo piensa la inteligencia artificial y cómo hace de manera estadística, todas sus claves son 20 claves que las repiten una y otra vez.
1: Claro, claro, claro.
0: Entonces,
1: claro,
0: claro. ¿Vos te parece toda una clave que es NH234,
2: sí, arroba
0: esto, pin? Bueno, es una...
2: Es genérica.
0: ¿Te parece? ¡Wow! ¡Uy!
2: Acá bueno, tengo... una que yo nunca acepté es lo que usamos Manzanita, no sé si los Android lo hacen, es, viste, cuando te sugiere una minga.
1: Ni bueno, en pedo.
2: Anda, sugeríselo a Cachito.
0: Bueno, esa está empezando a ser muy malas contraseñas.
1: Claro, claro.
0: O sea,
1: claro,
0: para que lo sepan, porque es de las más fáciles, porque la iteración que están haciendo estos sistemas son cosas muy simples para después poder hackearlo. Y sobre todo, si viene hecho por una inteligencia artificial, vos decís, che, me lo hizo Claude, me lo hizo ChatGPT, esa contraseña no es la contraseña que tenés que usar y para saberlo. Pero bueno, en definitiva, lo que más se habló es, número uno, que está todo, en todas las empresas está en ese descuajeringamiento. Uh-huh. Entonces hay que acomodar eso. Y otra de las cosas que se habla en todo esto es, el barco todavía no salió.
1: Estoy de acuerdo.
2: Estamos todavía
0: en pañales.
2: Del potencial que realmente tienen.
0: Estamos recién partiendo y no tengas miedo todavía en tu empresa.
2: Todavía.
0: Sí.
2: ¿Es una amenaza concretamente o...?
0: Para mí, mira, yo te lo digo, para mí la amenaza en una pyme, vamos a charlar ahora de pyme.
2: Dale.
0: Para mí hay una amenaza tremenda en una pyme, para las grandes empresas también. Algo que se habló mucho durante todo el día es que para 2030 esperan el... Y lo voy a decir con esta palabra tan aterciopelada. El One Person Unicorn. O sea, que se va a venir el unicornio de una persona sola. Uh-huh. O sea, estas empresas que valen miles de millones, escalada completamente, con una persona sola. O sea, se viene eso. Uh-huh. Y lo están esperando. ¿Qué significa que te digo? Che, el miedo que tenemos que tener desde el lado de la pyme, de la empresa y desde la pampa, o sea, yo estoy hablando ahora desde acá.
1: Contextual.
0: Y que va a poder venir un competidor con dos o tres personas. Vos tenés una empresa que sos mucho más, con más espalda, tenés 40 personas, esto, el otro, ¿eh? Y te vienen dos o tres personas, te meten muy buenos agentes a trabajar, que un agente te puede hasta hacer el trabajo de 10 personas y te rompieron por arriba.
1: Te destrozaron, sí.
2: ¿En qué rubro lo ves posible? O por más próximo, por ejemplo.
0: Rubros posibles.
2: O sea, que bodegas ya vienen y te compiten.
0: Para mí, en nada, y ya lo dijeron ahí directamente, trabajaba un programador cada 10, utilizaban. Che, empresas que vos decías, los desprogramadores, y bueno, che, se va a necesitar el programador, lo dijeron, se va a necesitar que la gente sepa sistema. No es que murieron, pero ahora tenés una rentabilidad de 1 a 10.
1: Claro.
0: Después, te lo digo sin lugar a duda, de abogado, lo mismo va a pasar. Che, todos los que eran, que vos tenías varios abogados haciéndote demanda, un abogado puede hacer el trabajo de varios, sobre todo el trabajo que lo denominan de escritorio, de oficina, de gabinete.
2: El de oficio, digamos.
0: Ese todo, después, el ir a chamullar, el ir a rosquear.
1: Eso
0: todo,
1: va a seguir existiendo.
0: Esa es la magia, y si yo soy abogado, fuera abogado, estaría haciendo eso.
2: Claro, porque además por ahí donde pasan los detalles, o sea, no me quiero redundar, sí, un poco, pero va a pasar por ahí los detalles de
0: la persona.
2: Y la distinción tuya como abogado, digamos.
0: Eso mismo, y después...
2: Esa picardía no la va a tener nunca.
0: Estudios contables, va a pasar lo mismo. Y empiezan todo este tipo de trabajo. Todo el trabajo administrativo, de oficina o de computadora, que vos decís, che, yo paso mi día en la computadora, ese trabajo, estate seguro que no va a existir, o va a existir muy chico, y sí te van a quedar todo tu trabajo. Si vos estás escuchando esto acá y decís, ¿cómo que no va a existir? No, esa parte no va a existir. La de ir a negociar, la de ir a hablar, la de levantarte, la de dar la mano, la de... Todo eso va a existir.
1: Va a pasar en algún momento que, y yo hablo yo para que vos puedas debutar, va a pasar en algún momento que
2: las empresas que tengan una, justamente, ¿no? Por ejemplo, todo lo que tiene que ver con la burocracia de las empresas, las secretarios, secretarias, contadores, siempre hablando en plural, ¿no? Gente que tenga varios en un mismo puesto. ¿Cuánto crees que va a afectar en la lucha contra la competencia las que decidan, o cuál va a ser el costo también, porque obviamente tenés un costo, las que decidan decir, bueno, no, tenemos 10 secretarias, ¿cuántas secretarias realmente necesitamos si automatizamos este proceso que nos va a tomar invertir $100,000, $150,000, $100,000, lo que sea, y garantizarnos que eso va a funcionar? ¿Cuánto vamos a ganar con eso? O sea, ¿cuánto vamos a ganar en tiempo, en procesos? ¿Cuánto vamos a ganar en relación a con quienes nosotros nos relacionamos y qué procesos tienen esas otras empresas? Porque una cosa como, mira, soy una empresa re grande, estoy full tecnologizado, no tengo un ser humano laburando, pero me toca relacionar con seres humanos también. O sea, es un toma y daca recontra complejo.
0: Para mí, vamos a dividir la respuesta.
2: Dale.
0: Primero que todo, la parte de que trabajos no van a existir. Y podría decir, malditos capitalistas, no tienen ninguna empresa aquí en La Pampa, mecanógrafos. Oh, malditos. Malditos capitalistas. No hay mecanógrafos aquí. Bueno, no, gente, papá. Che, no hay mecanógrafos.
2: No, no.
0: Sinceramente, no hay mecanógrafos en ninguna empresa, en ninguna gestión estatal, o tal vez existe alguno, no sé, porque la mecanografía de no sé qué, pero no existe, che, no existe, y voy a decirlo desde acá, desde no existe ni en la empresa privada ni en el IPAP.
2: No existe.
0: Mecanógrafo.
2: No existe.
0: Entonces, che, y sí, sinceramente, va a haber una parte que se va a rehacer, o sea, se va a reconvertir y va a pasar prontamente, o sea, eso sin lugar a dudas, pero lo más importante es, che, estamos cambiando a la computadora. ¿Qué significa? Que, che, aprende a manejar inteligencia artificial. Entonces, sí, van a haber procesos que se van a automatizar, que va a pasar, pero si vos sabés manejar la computadora, vos eras mecanógrafo, y bueno, ahora tenés que teclear en el teclado de la computadora.
2: Exactamente.
0: Entonces, esa parte sí va a existir y te conviene estar metido en esto. Después, la parte de personas, y todo depende del giro del negocio, y los giros de negocio que necesiten personas. Lo que decimos mucho dentro de la consultora y trabajando es, che, porque mucho de lo que el cambio tecnológico no pasa por lo humano.
2: Uh-huh.
0: Entonces no pasa por lo humano porque hay miedo, y es verdad esto. Che, yo voy a entrenar esta inteligencia artificial que me va a sacar el trabajo, minga, no te la entreno un carajo. Pero ¿qué pasa? ¿Cómo hacemos para que eso no pase? Es, che, ¿en qué trabajos vas a tener que especializarte mientras estás ahí? Entonces la secretaria lo voy a simplificar de una manera tan burda, pero es, ¿qué tan buen café tengo que hacer? ¿Qué tan bien, claro, tengo que atender al que viene a la oficina?
2: Sí. ¿Qué tanto tengo que saber de Excel, si querés, como mucho?
0: Eso mismo, que todo lo que tengo que saber, y don de gentes, y de comunicación, y de cómo negocio, y de cómo me levanto, y de cómo soy proactivo o proactiva, eso sí tengo que estar atento.
2: Okay.
0: Lo que tengo que tener seguridad es que todo lo que sea automatizado, che, escribir en una agenda, que hoy ya se hace eso, pero en la agenda del jefe, vos sos la secretaria y le llevas la agenda, y eso no va a existir más, porque el tipo, con solamente lo que esté en el celular, hablar y decir, che, agendame esto, ya está.
2: Uh-huh. Che, Ale, y esta reconversión laboral, supongo que se está dando en muchas partes del mundo. Acá se ve muy difícil, por un montón de cuestiones, pero más que nada llegado a lo cultural. Que cuando viste todas estas empresas, que estuviste dialogando y demás, ¿hay casos de éxito en otras partes del mundo respecto a lo laboral, por ahí, en combinación con lo que se legisla en materia de derecho laboral y
0: me
2: demás?
0: Encanta.
2: Porque es un rubro a meterse, y hay muchos peces que no se van a querer dejar meter mano.
0: Me encanta. Mira, esto es uno de los puntos que es justo en mi investigación que estoy haciendo en este momento, que es todos los grupos de interés que están correlacionados con la inteligencia artificial. Y no hay forma de

0: no, que no haya política pública de todo esto. Porque vos notás a los más extremos que te dicen, no, que todo se regule solo, no. Necesitamos todos los actores metidos en esto, desde lo que es lo gubernamental, y cuando hablamos sobre todo de lo que es el desarrollo de leyes, que los que más adelantados están son los europeos en esto, que todos se le cagan de la risa, pero en verdad son los que están llevando hacia adelante esta parte que parece que ralentiza, pero la vida hay que ralentizarla, ¿eh? O sea, esto
1: hay
0: que tener en cuenta. Después tenemos la parte de todo lo que es la responsabilidad social empresaria de las empresas que utilizan eso, después de los diseñadores de los productos de inteligencia artificial, después también de los usuarios de los productos de la inteligencia artificial. Entonces estamos todos metidos en este barco, que obviamente estos son como las cosas, viste, como la toma de decisión que hay bajo una crisis. Miren esto, imaginemos que estamos en un edificio súper lleno, como pasó hasta en las Torres Gemelas,
1: sí.
0: Y nos pegaron el bombazo. Che, y tenemos que salir. Si todos salimos corriendo, nos morimos todos.
1: Sí.
0: La única forma de salvarnos es seguir los protocolos que tenemos, que es, che, primero baja este, después sale el otro, después sale el otro. En el sálvese quien pueda, en esta locura de, che, vamos todos para adelante, nos la estamos por pegar con la inteligencia artificial. Si tengo que decir, che, lo malo de todo esto es, todos quieren sacarle provecho, y para mí los gobiernos, los lugares de pensamiento, las universidades, son lugares que tienen que servir para ayudar a que
1: tendrían esto... que estar a disposición.
0: Sí.
1: Lo veo lejano eso, acá.
0: Y
1: lo veo por esta movilidad, esta necesidad de mover masas por la cuestión política rosquera.
0: Sí.
1: Me cuesta ver un gobierno pensando, che, apliquemos inteligencia artificial para ser más eficiente y dejemos del IPAB fuera 100 personas, por ejemplo.
0: Y Juan, mirá,
1: no, ¿sabes? Te conviene, no te va a cerrar.
0: No.
1: En interés propio.
0: No, pero lo que sí tenemos que empezar a pensar es cómo utilizamos esa inteligencia artificial y estas personas, cómo las reconvertimos a trabajar en otras cosas. Eso
1: es esa idea.
0: Pero a trabajar en otras cosas adentro del IPAB, ¿eh? O sea, no es que te digo, che, afuera, sino es cómo hacemos para que estos puestos, y algo que va a pasar, y acá tenemos, esto se habla mucho, están los que dicen, no vamos a trabajar más, y yo soy de los que está del otro lado, hay como dos tribunas.
1: Claro.
0: No se va a trabajar más, vamos a trabajar vamos a vivir todos de un ingreso universal, y nadie más va a trabajar. Y yo estoy de la vereda enfrente, que digo, che, vamos a trabajar más que nunca, vamos a ser esclavos de toda esta tecnología y vamos a laburar por 10. O sea, y esto que algunos, sobre todo los independientes, lo notamos mucho y que laburamos con varias herramientas, estamos laburando más ahora. Y desde que está la inteligencia artificial, trabajamos más. Y esto viene de una historia, miren, se los cuento, que hay un libro que cuenta la llegada de los electrodomésticos para la mujer en los años 50 en Estados Unidos.
1: Sí.
0: Esta persona se llamaba Cowan. Y esta Elizabeth Cowan recibe, empieza a darse cuenta de esto, que llegaron todos los electrodomésticos a la casa y que ella tardaba 2 o 3 horas al día en hacer las cosas de la casa, y cuando llegaron los electrodomésticos estaba 8 horas por día trabajando.
1: ¿Qué?
0: Adentro de la casa. ¿Qué quiere decir con esto? Que al final estas nuevas tecnologías nos van a dar nuevas tareas, y esas nuevas tareas nos van a hacer trabajar más. Yo soy de los que, si vos me decís, Ale, ¿cómo ves negativo el futuro? Lo veo todo laburando al triple, por 10, claro. Eso. No los veo echándolos a la gente. Porque todos me dicen, che, Ale, ¿cuál es tu miedo? ¿De que nos echen? No, el miedo es que, cuidado que va a laburar más.
1: Sí, sí, sí.
0: Eso. Ese es el verdadero miedo que hay desde mi punto de vista, y si voy a lo apocalíptico de la inteligencia artificial.
2: Para mí hay una cuestión que es el lugar que uno ocupa dentro del mercado laboral. Sí, obviamente van a haber trabajos que estén mucho más afectados que otros. Van a seguir existiendo carpinteros, van a seguir existiendo. Es decir, lo que en un momento podía parecer un... Digamos, van a desaparecer los carpinteros. ¿Por qué? Y porque con la revolución industrial ahora encontramos y desarrollamos una máquina que puede hacer 1000 camas en un día. Sí, fenómeno, sí, esa cámara.

0: cama cuesta $15 y el carpintero hace una cama de tan que cuesta $1.500 y se la vende a un tipo y lo que para vender la misma cantidad de cama, el tipo con una sola que vende, que capaz le hacen más tiempo, con una sola que vende, anda bárbaro. Y dentro del mercado laboral, a mí me parece que hay profesiones que van a sufrir mucho más el embate de la inteligencia artificial, desde la necedad propia, que desde lo que realmente te puede impactar, porque además tiene... Está pasando otra cosa que me gustaría que vos, Ale, lo desarrolles un poco, que es... hoy, por ejemplo, dentro de los que, digamos, de los aversados a la inteligencia artificial, ChatGPT está fuera de moda.
1: Está re fuera.
0: Re contra fuera de moda. Que es como decir, pará, ¿qué me estás contando?
1: Bueno, esta es la velocidad con la que se mueve este mercado, que hoy... ChatGPT está fuera de moda, pero miren lo que voy a decir. Voy a arrancar por otro.
0: Dale.
1: ¿Saben que el que primero daban por muerto?
0: Pará, come, boludo. Sí, ya me comí, estoy comiendo comí, todo comí. Yo solo.
1: Ahí sigo comiendo.
0: Viejo.
1: Acá tengo que hablar. Bueno, mira, Copilot. Para los que no sepan, esto se usa mucho en lo que son organismos públicos o empresas muy grandes que tienen todo lo que es la suite de Microsoft, que es el Word, el Excel.
0: Exacto.
1: Y todo eso, tienen Copilot. Copilot iba a 2 por hora siempre, aunque tenía la tecnología de atrás de OpenAI y de ChatGPT, pero iba mal. Y yo les digo, che, no lo den por perdido porque no tiene vendido todas las computadoras con Windows, todas las computadoras con Word, todas las computadoras con Excel. Se usa el punto .docs, se usa el punto
0: sí,
1: .xls.
0: Sí, sí, sí, sí.
1: Che, entonces, cuidado que Copilot sigue vivo y hace cosas muy buenas también, pero en lo que es ChatGPT, y ahí traigo el tema que hablábamos hace un rato del FOMO. Che, tenemos que ir atrás de cada uno de los FOMOs que hay la nueva tecnología que salió, y yo les digo, no. O sea,
0: bien.
1: Excepto que la tecnología que vos veas que te da algo, que es un salto completamente disruptivo. Pero... Dicho esto, sinceramente lo están llamando el abuelo a ChatGPT. Porque Claude está haciendo hace 2 meses, y digo 2 meses, tal vez dentro de un mes, ya ChatGPT, yo le tengo fe de que vuelve, porque si no, va a quedar fuera del mercado.
0: Sí, sí,
1: no
0: sí,
1: va claro. a ser el abuelo, va a ser el abuelo que está en...
0: Va a ser
1: en
0: Zeus, el que quedó en la guerra, ya, ¿viste?
1: Eso mismo, el que no, está en el nicho, ¿no?
0: El que no vino de Europa.
1: Claro. Eso mismo. Pero te digo, che, para mí, ChatGPT dentro de muy poco va a tener una actualización para estar al mismo nivel que Claude. Bien. Pero hoy Claude es...
0: Se lo come crudo.
1: Es, hey, gente, y lo digo así, acá... Che, es idéntico, la misma sensación que tuve cuando yo me compré ChatGPT Plus.
0: Sí.
1: En el año, creo que fue en noviembre o diciembre de 2022.
0: Sí.
1: Y nadie usaba ChatGPT o usaban el chat gratis.
0: Sí, sí.
1: La misma sensación esa que tuve, que dije, che, mierda, no lo puedo creer, laburo por 10 personas de lo que laburaba antes.
0: Sí.
1: Ahora con Claude me está pasando lo mismo. Hice tareas literales. Tareas que tardaba 40 horas en hora y media.
0: Claro.
1: O sea,
0: bueno, esto de vuelta, va de vuelta. Es, depende tu nicho. La pregunta de, me voy a quedar sin laburo, esto se va a comer el mundo, se viene Terminator, es, depende tu nicho, depende de la inteligencia artificial que uses. Yo creo que Claude, para los que tenemos agencias de marketing, Claude es...
1: La locura.
0: Es decir, yo me caso, espero que ChatGPT vuelva, porque acá... Hay otro tema que es...
1: ¿Cuánto sale?
0: No, pero más que por la cuestión del costo es esto, es... yo hubo una época... Todos conocemos Tidal. Todos conocemos Spotify.
2: Sí.
0: Pero no todos conocemos Tidal.
1: Bien.
0: Tidal es un sistema, es una plataforma de streaming de música que tiene calidad símil disco. Todos sabemos que lo que escuchamos en Spotify no es realmente como suenan las canciones. Vos querés saber, andá, comprate un disco, ponelo en un equipo de música como la gente, y ahí te vas a enterar cómo suena el hi-hat. Tidal tiene un sistema de streaming con de muchísima alta fidelidad. Y yo en un momento, hace ya, no, capaz, y yo vivía en Buenos Aires todavía, así que pre-pandemia, Me pasé de Spotify a Tidal. Dije, bueno, vamos a probar, vamos a darle una chance. Y me pasó algo que es que me di cuenta que yo todas mis playlists de Spotify y toda la música guardada que yo tenía en Spotify y la cantidad de cosas que yo tenía ahí, decía, era como carajo, papá.
2: Bueno, pero pará.
0: Para mandármelo acá. Y ahora me está pasando que yo digo, ¿cómo hago para pasarme mis chats?
2: Hey, pará. Pero lo sí importante, que ya es muy fácil, es cómo pasás la memoria de ChatGPT a Claude en un abrir y cerrar de ojos.
0: Ah, ¿ya se puede?
2: Sí.
0: ¿En serio?
2: Sí, sí. Eso se hace en nada, que es lo único que tenés que hacer es, miren, y ya que estamos, voy, mini clase de Claude.
0: Sí.
2: A vivo.
0: Tutorial.
2: Lo que tenés que hacer es, vas a Claude, agarrás, abrís en configuración de tuya, sí. En la parte de que son, le voy a pifiar el nombre justo acá de memoria, pero es en la configuración de memoria, vas a memoria y hay un clic que dice importar memoria, sí. De otro lugar. Tocas y te da un prompt para que vos lo escribís.
0: ¿Mirá?
2: En tu chat GPT, el chat GPT le pones ese prompt, te devuelve ChatGPT todo una respuesta, agarrás esa respuesta, la copias, la pegás en Claude y tenés las mismas respuestas que ibas a tener en ChatGPT y funciona Claude de mar. Si ya funciona bien, sin eso, imagínate cuando lo estandarizás así.
0: Impresionante, boludo. Pero ¿cómo te garantiza que ChatGPT, que ya sabe que vos estás haciendo, o sea, ya sabe, no, voy a decir una barbaridad, ya sabe que te está cogiendo a la vecina? Es decir, pará.
2: No, porque vos mirás, yo lo hice y lo que haces es mirás toda tu memoria, al mismo tiempo después mirás la respuesta, todo.
0: Ok.
2: Y todavía funciona muy bien. Uno de los grandes problemas, y fue una publicidad, les paso esta data, en abril de... abril, en el 7 de febrero de 2026, uh-huh. Sale un aviso que ChatGPT va a empezar a utilizar publicidades adentro de,
0: sí.
2: De sus cuentas, sí, sobre sí. todo en las gratuitas. Che, y entonces Claude le hace una publicidad al mejor estilo cuando hacía Burger King y...
0: Sí, o BM contra Mercedes.
2: Eso mismo, y diciendo, che, nosotros seguimos pensando, no hacemos publicidades. Claro. Porque esto era... La resumo, la publicidad es una persona que está yendo a un psicólogo y el psicólogo lo escucha y le empieza a decir, bueno, vos lo que podés hacer es esto, esto, pero si no, podés empezar a comprar esto y esto y esto.
0: No,
2: y agarra y dice, y Claude hace la publicidad y dice, Claude, a lo único que nos, sin publicidades, a lo único que nos dedicamos es a pensar.
0: Ah, bueno. Masterclass en marketing. Hace un tiempo, meto esta y nos vamos a una pausa porque tenemos que meter una más. Hace un tiempo vi una publicidad muy buena de BMW. Que es el logo de Mercedes. Hacen como el efecto, o son fotos, pero hacen como el efecto de que el logo va girando y va girando cada vez más rápido, más rápido, más rápido. Y vieron los, no sé, si alguna vez los vieron una rueda,
3: sí.
0: o la hélice de un helicóptero, que es como gira tan rápido que se va generando un efecto. Como que se hacen formas y se hace el logo de BMW, que es un círculo con los cuadrados así, de azul, azul, blanco, blanco. Y dice BMW, si querés, o algo así como si querés ir rápido, elegí un BMW.
3: Muy bueno.
0: Señores, una pausita más. Último ratito con el señor Alejandro Lang. Este programa no está hecho por inteligencia artificial. Ya venimos.
4: Por si a alguien le sirve. Ya debe estar cayendo el sol. ¿A alguien le sirve? ¿A nadie? ¿No? ¿Alguien sabe por qué al tío le dicen tío si se llama Román? Pero no hay otro Román. ¿Dos Románes entonces hay? Solo estoy...

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0: 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Alejandro Lang, gracias por venir.
1: Me encantó, hoy es el día que me quedé acá.
0: Siempre es un placer tenerte acá, amigo. De verdad te lo digo, nunca es este bullshit, como
2: vos
0: dijo
2: cuando
0: Brian Johnson.
2: Cuando quieras quedarte, avísanos y lo echamos al rey.
0: Sí, sí.
2: Por
0: sí,
2: favor, perfecto.
0: Una excusa para echarlo de mierda. Le di una tarea que seguramente ya cumplió. Le dije, pensá tres libros

0: y dame una pequeñísima argumentación, si tenés ganas, o desarrollo, para una persona que dice, bueno, yo nunca leí, necesito funcionar en el siglo XXI, y necesito que de tu biblioteca me bajes 3 libros para que yo me lea y más o menos me oriente en este mundo que cada vez que hablamos de estas cosas y de inteligencia artificial y qué sé yo, parece que todo es un quilombo, ¿viste? Que todo no, que bueno, uy, que los laburos, que no, que la guita, que la, la, la, la, la, la, la, la. Y realmente me interesa mucho, mucho tu respuesta. ¿Qué 3 libros elegiste?
1: Bueno, primero que todo voy a decir 3 libros es muy difícil.

0: Me interesa mucho, mucho tu respuesta. ¿Qué tres libros elegiste?
1: Bueno, primero que todo voy a decir, tres libros es muy difícil de elegir. Parto con una segunda cosa, que hago una variante de la pregunta.
0: Ok.
1: Que digo, los libros de autoayuda son una basura, por favor, tírenlos a la basura.
0: Muy bien.
1: Okay. Con eso, y vuelvo con esta frase que voy a decir, padre rico, padre pobre. El único que se hizo rico fue el que escribió.
0: Fue Kiyosaki.
1: Sí, escribió el libro. Entonces, partiendo de eso, digo uno de los puntos que es, che, para mí lo más importante que uno, si quiere realmente entender la sociedad, la literatura es algo que es mucho mejor muchas veces que un libro de actualidad. O sea, sin lugar a dudas. Y la literatura y algunos libros filosóficos con una narrativa de diálogos te puedes llevar a servirte para toda la vida. Entonces, si vos me tenés que decir, che, ¿qué tenés que leer? Y tal vez no es puro de inteligencia artificial, pero para nada. Pero voy a recomendarte mis tres libros. Nada que ver y que no son de inteligencia artificial. Y para que ustedes recuerden, yo hacía hace años atrás los maridajes de libros, que combinaba, si te gustó este libro, lo tenés que leer con este otro. Era como una forma de esto. Pero mis libros de cabecera, o sea, y si vos querés entender el mundo, o sea, voy a partir con el más básico y que algunos me van a mirar con una cara de... ¿Qué, ¿de qué estás hablando?
0: Sinceramente,
1: No. Ey, y justo este día, que es Viernes Santo.
0: Correcto.
1: Tenés que leer la Biblia.
0: A ver, o sea, bien, ok.
1: Che, sin el persona que no haya leído la Biblia, no puede hablar. Lo digo así, directamente.
2: ¿Cuántas veces leíste la Biblia?
1: Muchas veces y desde distintos enfoques. Ajá. Y distintos momentos de la vida.
0: Ok.
1: Pero es importantísimo, ¿por qué? Y yo no lo digo desde el lado más religioso, sino desde un lado más sociológico. Che, vos querés entender qué es lo que pasa.
0: Es la fundación de la sociedad occidental.
1: Es la forma de pensar que tenemos. Entonces, che, si no leíste la Biblia, no estás entendiendo qué está pasando en la vida. Y yo te digo esto, después vos podés a los mitos que hay dentro, creerlos, sentirlos,
2: rechazarlos.
1: Depende de vos.
0: Sí,
1: a mí me gusta algo que dice, se me fue el nombre de este filósofo argentino, que agarra y dice.
0: ¿El de la Z?
1: Sí, Darío Z. Ahí está, Darío Z, que dice, che, tenés que leer la Biblia para recagarla a palo.
0: Claro.
1: O sea, entonces, che, vos tenés que leer la Biblia. O sea, si no leíste la Biblia, está tres pasos atrás de entender qué pasa con la sociedad.
0: ¿Qué carajo pasa en el mundo?
1: ¿Qué pasa en el mundo? Che, ¿qué pasa con todo? Che, no estás entendiendo nada. Tenés que leer la Biblia. O sea, primero y principal. Número dos.
0: Perdóname, yo pensé que iba a tirar un secreto a la mente millonaria.
1: ¡No!
2: ¡Lejísimo!
0: Que estaría bárbaro, si es uno de los... Pero no voy a ese libro en especial. Pero yo digo... Me va a arrancar con un hábitos de la gente altamente efectiva.
1: No.
0: ¡Pum! La Biblia. Gol de mitad de tiro libre y mitad de cancha.
2: Se tiró un clip.
0: Tiró un clip
2: al helado.
0: Olvídate. Cuando me piden que recomiendo un libro y el área así vestido de papa, ¿viste?
1: O sea, sin lugar a dudas ese. Después. Si tengo que seguir con libros. O sea, che, voy a decir un libro que está re bastardeado y amigos filósofos me van a estar puteando en este momento.
0: A ver.
1: Porque no está en algún tipo de filósofos y toda una vertiente le pegan. Pero a mí me gusta por algo, porque hizo que la filosofía sea más mundana, que la pueda leer una persona común y corriente. Entonces, eso lo banco y lo felicito. Byung-Chul Han, La Sociedad del Cansancio. Es el que para... Tiene...
0: Conozco el título.
1: Tiene una lógica de qué está pasando en la sociedad de hoy, habla mucho de la parte de esto de la autoexplotación, de la necesidad de que necesitamos para salir de estas cadenas que hay de todos lados. Me parece un librazo y varios de los que tiene él. Está flojo de papeles algunas veces contra otros filósofos de la época contemporánea. Está flojo de papeles, o sea, lo digo desde el lado más técnico, pero...
2: Suena más un cronista de su experiencia.
1: Es, Pero lo vale, lo vale, lo vale. Y si yo tengo que recomendar a una persona que no sea filósofa, que tiene que leer algo de filosofía contemporánea de este momento, de lo que está pasando.

0: y cómo se vive en todo.
1: La sociedad del cansancio.
0: La sociedad del cansancio, Byung-Chul Han, y muchos libros de Byung-Chul Han. O sea, es un coreano que escribió todo en Alemania. O sea, vale la pena y es... Y al que le cueste o no, hay que reconocer, es el filósofo del momento. O sea,
2: ¿y por qué te lo critican tus amigos filósofos?
0: Se critica porque, miren, les voy a decir algo y voy a contar esta historia porque es real. En mi tesis de filosofía que estoy escribiendo, mi director de tesis agarró y me dijo, hay una frase que dice, la inteligencia artificial nunca puede pensar. Porque no se le pone la piel de gallina. Eso es, dice Byung-Chul Han en un momento, que está bueno para reflexionar, pero no para una tesis. No sea ladrón de gallina. Me puso eso como corrección y fue muy gracioso. Pero bueno, ese es como un libro que sé que está castigado, pero yo a la gente que no viene del palo de la filosofía le digo, che, léelo y lo vas a poder leer. Y está bueno. Y después, ya que estamos cerrando con esto, otro de los libros que debería leer una persona para entender cómo comportarse y todo. Hay libros mucho más importantes que este, lo que me gusta mucho, que es Cartas a Lucilio de Séneca.
1: Sí,
0: o sea, lo súper recomiendo. Hay libros mucho más fuertes de Platón y de Aristóteles que para mí hay que leerlos, pero...
1: Está filosófico, che.
0: Sí, es como...
2: ¿Qué lugar ocupa la filosofía en tu pensamiento? Estás bastante... Es verdad lo que dice Juan.
0: No,
2: todo.
0: O sea, sinceramente, desde que me puse a estudiar fuertemente y todo, para mí me cambió la vida. ¿Mirá? Sinceramente es... Es una forma de vivir, una forma de pensar, una forma de todo. O sea, sinceramente, lo amo. O sea, amo la filosofía.
1: Bien.
0: Sin lugar a dudas.
1: Yo adeudo a mí mismo leer más libros de filosofía. Leer más libros en general, leer más libros de filosofía en específico. Pero por del interés de las pocas veces que yo he leído filosofía, cuando leía en la escuela y cuando me tocó leer en la universidad y ya no tenemos que ir a la miércoles, es un masaje al cerebro, pero vieron que a veces los masajes son relajantes y a veces sí. cuando tenés un nudo en la espalda, no te lo vas a sacar haciéndote así.
2: No.
1: Te tenés que clavar el coso.
0: Sé que no tenemos tiempo, pero por eso, y arranco con esto de que yo decía la literatura. Para mí, y esto lo dice Alejandro Lang desde su enfoque, los libros de autoayuda casi no sirven, el 99% no sirven. Lo que sí sirve es la literatura. Sinceramente, la literatura bien aplicada hacia la vida es lo que más sirve. Entonces, che, vos te sentís mal de amores, lee un libro de literatura. Che, vos sentís que perdiste un amigo, lee literatura. Che, vos te sentís perdido en la sociedad, lee literatura. Eso es lo que realmente te va a dar a salvar, cambiar la forma de pensar, motivarte, todo va a estar en la literatura.
1: Última pregunta, ¿cuándo lees?
0: La mayor cantidad de tiempo que leo es antes de dormir y los sábados por la tarde y domingo, y es como un súper momento que tengo de leer. Y si puedo, pocas veces, los días de semana, muy temprano en la mañana.
1: Bien. El mejor columnista que tiene este programa, el señor Alejandro Lang, amigo de la casa. No nos vamos a ir sin antes escuchar un mensajito que tenemos dando vueltas, si no me equivoco. Hola, ¿qué tal?
3: Che, muy interesante de los libros. La verdad que está bueno esto de buscar tres libros que ayuden a entender la forma de pensamiento de hoy. Yo elegiría 1984 de Orwell.
1: Orwell,
3: muy bueno. Elegiría Un Mundo Feliz de Huxley. Y elegiría El Mundo de Sofía, para aprender a llevar la filosofía a un plano más simple, pero muy interesante, la verdad. Y coincido que Byung-Chul Han está un paso adelante de todo. Yo creo que la mente oriental y la formación occidental le dio una visión de plenitud.
1: Muy buena la última reflexión.
2: ¿Realmente?
1: ¿Te suena la voz?
2: No tengo ni idea quién es.
1: Yo pensé que era Villa Susu.
2: No, no.
1: No es Villasuso.
2: No,
1: ni idea. Bueno, a nuestro... ¿Vos sabés quién es?
0: No sé.
1: Bueno,
2: muchas gracias.
1: A nuestro oyente.

0: Paulito Marchesi. Ah, bueno. Yeah. Entonces le mandamos un gran saludo a Pablo y gracias por estar escuchando. Bueno, complementación absoluta. Yo no puedo hacer ningún aporte porque soy un ignorante, como dice Iorio, pero. Antes de cerrar con una frase de él, voy a pedir de vuelta un fuerte aplauso para el señor Alejandro Lang, un fuerte aplauso para el señor Román Escobedo que me ha acompañado, a mi queridísimo Maxi Albando, a señor Franco Roberto Ramírez, maestro de audio y de cámara, mi nombre es Juan Benzuzán. Hubo solamente dos pueblos en toda la historia de la humanidad que se enfrentaron al reino de Gran Bretaña, los zulúes y los argentinos.
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0: ¿No ves que es un varón? Así quieren influenciar a los niños en esta juguetería, por favor. Y vos, dijimos que veníamos a comprar el reloj y las flechas. Dejá de comportarte como un maricón.
1: Mala.
0: Yo seré mala, pero vos no sos una nena, ¿eh?

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